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3: En esta canción me gustaría que cantaran conmigo, porque estoy muy solo en la vida, ¿lo viste? Hoy voy a dar un paso atrás.

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3: Tengo una buena canción para cantar, a ver.

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0: Ya estamos compartiendo con ustedes aquí en Conexión Internacional. Muy buenos días a todos, bienvenidos. Estamos en nuestro capítulo número 5 de la semana en Conexión Internacional para ya ir acompañándoles a ustedes como todos los días, la semblanza de informaciones, de contenido y de toda la propuesta como cada día aquí en 88.3. Qué excelente manera de estar compartiendo ya a estas horas para poder entregarles también nosotros nuestro trabajo de comunicación, como lo hacemos día a día, como estábamos con ustedes conectados jornada a jornada. Excelente propuesta, día número 5 de Conexión Internacional.
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0: Vamos abriendo nuestro capítulo con una temperatura de 17 grados a estas horas de la mañana. Mayormente nublado es lo que nos indica la Dirección de Meteorología. Una lluvia importante que se vino durante la madrugada de este día viernes. Y bueno, esperando cómo va a ser el desarrollo, el comportamiento del tiempo también para la ciudad de Santa Rita, para la región y para el país. Vamos a estar hablando de eso seguramente también en el transcurso del programa. 27% es la probabilidad de precipitaciones a estas horas de la mañana. La humedad es la que está alta en un 95%. El viento sopla a 10 kilómetros en la hora.
2: Me haces bien.
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0: Todos ellos con nosotros también en la parte comercial, siempre nosotros importante resaltar y saludar, agradecer siempre a todas estas empresas, instituciones que hacen posible que podamos estar en Conexión Internacional como cada mañana. Les acompañamos y queremos hacer esta apertura iniciando ya prácticamente el fin de semana, un fin de semana que notamos va a estar un poco entre las precipitaciones. Y lo que no vamos a tener es un frío muy a pesar de que el domingo vuelve a cambiar un poco el panorama con el tema, con respecto a lo que es el clima. Y ya vamos a ir viendo también el cambio que se viene entonces para la próxima semana con la alerta por tormenta eléctrica que tuvimos ya el día de ayer. Eso se ha dado en el transcurso de la madrugada y de esa manera entonces nosotros vamos a ir viendo también todos esos detalles respecto a la Dirección de Meteorología en el transcurrir de las horas. 3 horas de programa para compartir, para estar llevándoles a ustedes cada parte, cada sección, cada momento de lo que es información, de lo que son detalles de la actualidad dentro de la ciudad, dentro de la región y también dentro del país. Esta compañía de todas las mañanas que tanto nos convoca y nos alegra al estar nuevamente aquí compartiendo con todos ustedes.
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0: Inició ya la última parte del Mundial prácticamente. Iniciaron los cuartos de final el día de ayer, prosigue hoy, hay partido mañana. Entonces esa es la agenda de la Copa del Mundo. Francia ya tiene un lugar en las semifinales una vez más. Un equipo endeble del de Marruecos. Uno esperaba algo más de la selección marroquí. No se pudo dar. Muy endeble, muy débil, muy frágil se podría decir. Y Francia demostrando una vez más su poderío, más bien en la delantera, en su poderío de ataque, porque respecto a la defensa un poco dubitativa, pero como no hay una selección que lo esté atacando, que le esté contrarrestando también, entonces sigue pasando de fase. Toda la polémica entre también streamers, en redes sociales con respecto a todo esto que ha venido sucediendo luego del partido de Paraguay y Francia, que creo ya lo vamos a ir dejando de lado. Estamos ingresando en otro fin de semana, están terminando las clases, están iniciando también esto que a los chicos seguramente les está alegrando muchísimo, que son las vacaciones de 15. Se vienen las vacaciones de 15 y justamente va a coincidir esta semana con temperaturas muy bajas, entonces los chicos van a estar resguardados también. Entrega de libretas, finalización entonces de este ciclo, de este semestre, y ya el lunes empiezan las vacaciones de 15 en el territorio nacional, en las escuelas y en los colegios del país.
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0: Ya nosotros estamos aquí prestos para iniciar Conexión Internacional, queriendo, como siempre, enviarles el saludo y la bienvenida también a todos aquellos que van formando parte de nuestro programa. Son parte importantísima de todo esto que hacemos para ustedes en cuanto a nuestro trabajo de comunicación se refiere. A los que nos escuchan a través de las plataformas digitales, a todos los que nos siguen por nuestras redes sociales, están en el Facebook, en el Instagram, siempre observando todo lo que hacemos para ustedes. Y claro, como corresponde también a todos aquellos que hacen siempre la compañía a través de la radio convencional, la FM, la que está disponible para ustedes 24/7, así como estamos también por el aplicativo 88.3 FM. Ahí estamos, como siempre, compartiendo lo mejor en cuanto a nuestras propuestas. Inician las programaciones del día, capítulo ya prácticamente del fin de semana, en las puertas del fin de semana. Aquí estamos abriendo Conexión Internacional. En instantes tenemos los primeros repasos informativos para ya estar acompañándoles. Día que se presenta inestable. Veremos si la lluvia vuelve o si esto ya va mejorando en el transcurrir de las horas. Todo eso y mucho más en contenido informativo en instantes a través de Conexión Internacional. Sean todos bienvenidos. Arrancamos la edición número 5 de la semana.
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0: Ya estamos aquí prestos para dar las primeras informaciones de la mañana. Estamos en Conexión Internacional en este que ya es el capítulo 5 de la semana, otra semana más, en este caso semana completa del mes de julio. Estamos cerrando las actividades académicas en las escuelas e instituciones, en los colegios. De esta manera se vienen las vacaciones de 15. Así que seguramente hoy alguna despedida, los últimos movimientos y bueno, luego vienen dos semanas de descanso para los chicos. La temperatura a 17 grados a estas horas de la mañana. Una madrugada que se presentó inestable en la ciudad de Santa Rita y en otros lugares del departamento y de otros departamentos. Lo que tenemos es un día nublado con probabilidad de lluvias. Vamos a ir observando un poco también qué es lo que nos dice la Dirección de Meteorología con respecto a esto. Y nosotros que ya empezamos a encarar la jornada, jornada extendida hasta las 10 como todos los días.
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0: 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Full Telecom, también acompañándonos ya en este sector de la primera hora del programa, cuando ya pasaron prácticamente 47 minutos de las 7 en la primera parte de nuestro programa, la primera hora completa, donde lo que queremos es ir entregando paso a paso informaciones sin contenido, que es lo más importante de todo. Aquí, a estas horas de la mañana, iniciamos las primeras informaciones de la mañana.
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0: Capacitación en seguridad vial y sistema de faltas. Se llevó a cabo la capacitación del sistema integrado de faltas a nivel nacional, licencias y patentes de rodados, dictado por la Agencia Nacional de Tránsito y Seguridad Vial. Se cuenta con la destacada participación de la doctora Susana Medina, directora nacional de licencias, el ingeniero Manuel Aquino, director de infraestructura vial y del automotor, el doctor Robin Maciel de la OPASI y el doctor Vicente Capelo, director de tránsito de la Municipalidad de Asunción. De esta manera entonces, la representación municipal también, así como también de todos los distritos aledaños a esta importante jornada que se ha hecho para trabajar en conjunto sobre la capacitación en seguridad vial y sistema de faltas, para conocer un poco más tanto de los derechos como de las obligaciones. Interesante esto, que seguramente vamos a tener una información más completa cuando vayan surgiendo todo lo que ha pasado en esta reunión que han tenido y donde han expuesto entonces diferentes ítems dentro de lo que es el tema vial, tan importante que sepamos nuestras propias obligaciones y también nuestros derechos.
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0: Y de esta manera pasamos a otro ámbito informativo, ámbito nacional, político. Peña confirma continuidad de Hambre Cero hasta el 2030 y ordena adelantar licitaciones. El presidente de la República, Santiago Peña, lideró este jueves la reunión del Consejo Nacional de Alimentación Escolar, CONAE, en la que se evaluaron los avances del programa Hambre Cero en las escuelas. Se aprobaron ajustes y se autorizó adelantar el proceso licitatorio para garantizar la continuidad del plan hasta el 2030. Seguimos trabajando para que Hambre Cero llegue a cada rincón del país. Hoy, en la reunión del CONAE, revisamos los avances del programa, que ya estamos alimentando a más de 1.050.000 niños. Además, tomamos decisiones importantes para apoyar a nuestra agricultura familiar y a las MAIPYMES, garantizando que un mínimo del 7% de las compras vaya a la producción directa, pero manteniendo el 10% ya establecido, expresó el mandatario en su cuenta ex. Dijo además que, pensando en el futuro, ya dio luz verde a las licitaciones 2027-2030 para asegurar también el plato de comida de los casi 100.000 nuevos alumnos que se suman a nuestras escuelas públicas. De esta manera, entonces, ajuste en el programa. Hay ajustes que se están haciendo. Precisamente durante la sesión, el Consejo recibió el informe de ejecución correspondiente al primer semestre de 2026, en el que se destacó que el programa alcanza actualmente a casi 1.050.000 estudiantes en todo el país. Como parte del fortalecimiento del programa, el CONAE aprobó además una resolución que crea un equipo técnico interinstitucional encargado de realizar el seguimiento permanente y promover revisiones y ajustes que contribuyan al mejoramiento continuo de la política pública. Así también, el Consejo resolvió remitir al Poder Ejecutivo una propuesta de modificación del decreto número 5601/2026 con el objetivo de establecer que las compras a la agricultura familiar y los MAPYMES, manteniendo los porcentajes ya vigentes del 10%, sean liquidadas sobre el monto total de la ejecución contractual. Se ajustó también el mecanismo de facturación para las compras provenientes de la agricultura familiar, disponiendo que la producción directa sea facturada con el 7% y que los productos procesados provenientes de la agricultura familiar puedan ser facturados hasta el 3%, con el propósito de fortalecer la transparencia y la trazabilidad de los procesos de adquisición. De manera anticipada, se aprobó la autorización para iniciar la llamada licitación correspondiente al periodo agosto 2027-julio 2030, junto con la estimación presupuestaria respectiva. Está considerando la incorporación de 99.500 nuevos alumnos al sistema público que accederán al programa Hambre Cero.
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0: En otro ámbito de la información, esta noticia que ayer causó bastante revuelo. Dos detenidos por el asalto al depósito del DNIT en Mariano Roque Alonso. El conductor de uno de los vehículos utilizados para el asalto al depósito de Jical, donde se encontraba mercaderías de la DNIT, fueron detenidos por la policía. También aprehendieron a su acompañante. La fiscal Blanca Saracho, a cargo de investigar el atraco al depósito, confirmó a medios de prensa la captura de dos presuntos implicados en el hecho. Dos aprehendidos hasta el momento. Una de las personas es el presunto conductor del vehículo abandonado en la zona de Ipacaraí y su acompañante, comentó Saracho. De momento no se tiene la confirmación de que estas personas sean las mismas que ya intentaron asaltar ese mismo lugar tiempo atrás. El asalto ocurrió ayer en horas de la madrugada en Mariano Roque Alonso, hasta donde llegaron 15 sujetos a bordo de tres vehículos y se llevaron las mercaderías almacenadas en el lugar. Los tres vehículos fueron recapturados en distintos puntos. En una de las camionetas se encontraron cajas con productos electrónicos, además de un arma de fuego, cargadores, municiones, proyectiles y un aparato celular. Además, en un vehículo denunciado previamente como robado, hallaron un aparato celular en su caja, igualmente considerado elemento relevante para la causa. De esta manera, entonces, la información con respecto al asalto en la madrugada del día de ayer.
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0: Y así estamos compartiendo las primeras informaciones de la mañana, los contenidos de este día viernes en el cierre ya de nuestra sección de música y noticias, iniciando también ya prácticamente el fin de semana. Las puertas del fin de semana se abren. Vamos a ir viendo también qué nos dice la Dirección de Meteorología en cuanto al comportamiento del clima, para ir viendo qué actividades podemos desarrollar durante este largo fin de semana que se inicia hoy, mañana y el domingo. Nosotros en instantes ya regresamos. Hay más contenido informativo, hay más propuestas. La actualidad no se detiene. Nosotros queremos seguir compartiendo con ustedes de esa manera. En instantes ya, cerrando esta primera hora, ingresamos en los segundos 60 minutos de Conexión Internacional.
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0: Ya estamos iniciando la segunda hora de programa aquí en Conexión Internacional en 88.3. Pasaron 12 minutos de las 8, esta segunda hora que nosotros vamos proyectando ya de esta manera en el programa. Nos marca 17 grados la temperatura a estas horas de la mañana. Un clima dentro de todo agradable. Llovizna también es lo que marca aquí el digital. Estamos observando que no hay llovizna, al menos ahora. Habrá puntos entonces de la ciudad donde tenemos registrado algún tipo de llovizna. La probabilidad de precipitaciones está en 45%, subió de vuelta. Así que seguro vamos a tener un día inestable por lo que estamos observando a estas horas de la mañana. Dentro del programa, dentro también de nuestras plataformas digitales, las cuales nosotros vamos capturando para poder entregarles a ustedes información de primera mano.
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0: Estamos congeniando y mezclando las propuestas y por eso queremos seguir compartiendo con ustedes más contenido informativo de esta manera, aquí en la mañana de Conexión Internacional.
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0: YPF definirá la próxima semana su plan de rescate financiero para evitar desabastecimiento. En este tiempo podemos señalar que bastante se ha mejorado el gasto, manifestó Mirta Arias, consejera del Instituto de Previsión Social YPF, sobre la situación económica y financiera de la previsional. La representante de los trabajadores detalló que se está evaluando varias alternativas viables para garantizar la adquisición continua de medicamentos e insumos. Es una preocupación de todos, pero las gestiones están siendo realizadas. Hay un equipo técnico que está analizando alternativas viables que nos permita tener recursos para poder seguir cumpliendo y que no se corte la cadena de suministro, dijo en entrevista con medios de prensa. Agregó que ayer, el jueves, fue un día muy importante para el YPF, donde se ha dado una muestra y una señal clara de que esa será la línea y la política que se va a seguir en la reducción del gasto. Tuvimos una reducción en este tiempo de 61 ítems que conforman el producto, que se redujo a 32, y eso nos permite un ahorro prácticamente de 120 mil millones de guaraníes. Con relación a las alternativas manejadas por parte del equipo técnico integrado por destacados economistas, Arias mencionó que figura la reestructuración total de la deuda del YPF con un plazo prolongado y la posibilidad de adquirir a través del Ejecutivo bonos que permitan tener una liquidez necesaria. Se barajan estas alternativas para salir de la difícil situación que atraviesa el YPF. Esto se tiene que definir la próxima semana de alguna manera, comentó. YPF alerta que presupuesta medicamentos para poder llegar a finales del mes de julio. Ampliación y medidas para evitar la falta de insumos.
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0: Y con respecto a esto también, con el tema de la tensión entre Estados Unidos, Irán y la complicación en los precios de los combustibles, influye la geopolítica de Medio Oriente que marca el futuro de los precios de nafta y diésel. Los emblemas privados bajaron en los últimos días, en las últimas semanas, el diésel común en 730 guaraníes y el premium en 500 guaraníes, mientras que Petropar ajustó solo 210 guaraníes en el diésel común. Esta diferencia marcó el análisis del economista y analista financiero Stan Canova en conversación con medios de prensa. Estamos ante un mercado libre, el consumidor decidirá y ello luego afectará las decisiones que tomen cada uno de los sectores. Llama la atención que esta vez sea el privado el que opte por un precio más competitivo en el mercado versus la estatal, que maneja mayor caudal. Pero en cuanto a poder de compra y poder de negociación ante los proveedores, baja sostenida o ajustes temporales. Sobre este tema, la reducción marca un comienzo de baja sostenida o solo es un movimiento puntual. En este caso, el analista cauteloso, todo dependerá de la evolución de la crisis en Medio Oriente, todo dependerá de la crisis entre Irán, Estados Unidos e Israel. Si bien se firmó un memorándum de entendimiento, es claro que no se respetó el contenido e Irán inició ataques y Estados Unidos devolvió el gesto. Hay que estar atento a los índices entonces de lo que se viene con respecto a la suba o a la baja también de los combustibles. Esto concatenando un poco la información con lo que pasa en YPF también, porque todo al final repercute en el bolsillo del consumidor.
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0: Una situación que se presentó en horas, se descartan vínculo de medicamentos con muerte súbita de alumna. La adolescente que falleció ayer en clases de educación física en un colegio de Ciudad del Este recibía tratamiento contra la anemia. También llegó a aplicarse un adelgazante inyectable. Sin embargo, según el forense, no existe relación entre estos medicamentos y el deceso. El fiscal Osvaldo Saracho, a cargo de la investigación de la muerte súbita de una alumna de 16 años en un colegio de Ciudad del Este, conversó con el padre de la víctima. Nos manifestó que estaba en un cuadro anémico y que estaba medicada. También surgieron versiones de que se aplicaba un adelgazante. El papá nos dijo que al enterarse le pidió que corte el suministro de ese adelgazante. El médico forense que inspeccionó el cuerpo explicó que ni el antianémico ni el adelgazante podrían desencadenar un desenlace fatal. Por lo tanto, el diagnóstico de la causa de muerte fue un problema cardíaco congénito. Para profundizar la investigación del caso es necesaria una autopsia, pero el padre rechazó esta posibilidad al enterarse que el cuerpo de su hija tendría que ser traído hasta Asunción para este trámite. De esta manera entonces la situación que se presentó con esta joven en una institución educativa de Ciudad del Este.
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0: Vamos compartiendo de esta manera contenidos informativos en todas las áreas para enterarnos un poco de qué está pasando, tanto a nivel local, a nivel regional y también a nivel nacional, en diferentes tópicos, tanto la política, la parte social, la parte de infraestructura y todo lo que es información y contenido y sea necesario, lo estamos compartiendo aquí en la 88.3.
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0: 17 grados de temperatura, pasaron 23 minutos de las 8, la tercera media hora de esta segunda hora completa de programa. Nosotros que seguimos conectados con usted. Ya en instantes avanzamos y les entregamos más actualidad y más información a través de Conexión Internacional, como todos los días. Capítulo 5 de la semana, estamos cerrando nuestra tarea y ya recibiendo el fin de semana en la 88.3.

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0: Y aquí estamos compartiendo con ustedes en la última parte de la segunda hora de programa. Ya rápidamente nos vamos contactando con ustedes, entregándoles siempre nuestra propuesta como todos los días. Cada mañana con la información, con los contenidos y con esta propuesta, con esta que es nuestra presencia en radio, como acontece diariamente. 18 grados de temperatura es lo que alcanzamos a estas horas de la mañana. Les digo, la probabilidad de precipitaciones 58%. Subió bastante, bastante. Vamos a ir observando en el transcurrir de las horas cómo va comportándose el tiempo. Ustedes que seguramente tienen planes para el fin de semana, los planes al aire libre son los más dudosos de todos. Pero ya nosotros, cuando les demos exactamente el comportamiento del tiempo, van a tener una idea más sostenida de lo que pueden hacer este fin de semana.
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0: Y aquí estamos compartiendo de esta manera y diagramando, produciendo la información que a ustedes les interesa. Estamos de esa forma ingresando dentro de la estructura de programación lo que son los informes más importantes de la mañana. En estas puertas del fin de semana seguimos compartiendo con ustedes la información de primerísima mano.
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0: El PLRA celebra 139 años con la mira puesta en las municipales 2026. El Partido Liberal Radical Auténtico conmemora este viernes el 139 aniversario de su fundación con un acto oficial que se desarrollará desde las 10 frente al monolito fundacional ubicado sobre la calle Paraguayo Independiente, detrás de la Catedral Metropolitana de Asunción. La convocatoria está dirigida a dirigentes afiliados y ciudadanos interesados en participar de la celebración. Como parte de la jornada, a las 11:30 está prevista la presentación de la nueva identidad institucional del partido, iniciativa que forma parte de la estrategia política con la que el PLRA busca proyectarse hacia las elecciones municipales de octubre de 2026 bajo el lema Unidos para Avanzar. La conducción, encabezada por Alcides Riveros, sostiene como principal objetivo fortalecer la estructura partidaria y ampliar su presencia territorial en los próximos comicios. La meta trazada por el directorio es alcanzar alrededor de 130 intendencias, tanto con candidaturas propias como mediante acuerdos con otras fuerzas políticas. Al asumir la presidencia del partido, Riveros había ratificado el compromiso del PLRA con la consolidación democrática y señaló que la prioridad será construir una articulación con los sectores opositores para lograr un mayor número de victorias electorales en las municipales. Actualmente, el PLRA continúa siendo la principal fuerza de oposición del país y la segunda organización política con mayor representación en el Congreso Nacional. Solo por detrás del Partido Colorado Además, administra 70 municipios y cuenta con aproximadamente 1.500.000 afiliados. En el ámbito legislativo, la agrupación dio un paso hacia la reorganización interna con la unificación de sus bancadas en la Cámara de Diputados. Desde esta semana, el liberalismo reúne a 23 legisladores en un solo bloque, con la intención de fortalecer su capacidad de negociación y coordinar acciones con otros sectores opositores para impulsar proyecciones y también todos los proyectos de ley que vayan siendo notificados a través de esta institución.
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0: De esta manera, entonces, estamos cumpliendo con estas primeras informaciones, ya parte de la mañana. Dejando nosotros impreso todo lo que es información. Gustavo Leite volverá al Senado el 22 de julio y Hugo Liceras dejará su banca. La Cámara de Senadores volverá a modificar su integración a partir del próximo 22 de julio, fecha en la que Gustavo Leite retornará oficialmente a su banca legislativa. Así lo confirmó este jueves el presidente del Congreso, Basilio Núñez, quien precisó que con el regreso del legislador, el actual senador suplente Hugo Liceras dejará el cargo. Núñez también puso fin a las especulaciones sobre la eventual, el eventual nombramiento de Leite dentro del Poder Ejecutivo. El ex embajador no pasará a formar parte del gabinete del presidente Santiago Peña, sino que regresará al Congreso para ejercer el mandato para el que fue electo. Hablé con él y vuelve, va a ser un senador más. Su reincorporación está marcada para el 22 de julio, afirmó el titular del Senado. El legislador añadió que la decisión de Leite no responde únicamente a criterios políticos, sino también a razones de carácter familiar, aunque no brindó mayores detalles al respecto.
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0: Vamos a una información ámbito regional, pero que también tiene que ver con la estructura del gobierno. Ministra Claudia Centurión recorre obras de asfaltado Olear y San Cristóbal y destacan importante avance. Esta información muy interesante también para todos los que formamos parte de esta región. La ministra de Obras Públicas y Comunicaciones, Claudia Centurión, realizó este jueves un recorrido por la zona de ejecución de las obras de asfaltado entre Juan Oleari y San Cristóbal. En Oleari fue recibida por la intendenta municipal, la abogada Antonia Leguizamón, además de autoridades locales y referentes políticos, quienes acompañaron la verificación de los trabajos que se desarrollan en los tres lotes de la obra. Según el informe brindado durante la visita, los trabajos registran un importante nivel de avance y de mantenerse el cronograma establecido entre diciembre y enero próximo, se iniciaría el ensanchamiento del empalme de la nueva ruta con la ruta PI-02 en el centro de Juan Oleari. Asimismo, se anunció que este viernes 10 de julio está prevista la visita del presidente de la República, Santiago Peña, quien también recorrerá la zona para verificar el progreso de una de las obras viales más importantes para la región. Este es el impacto que espera dar entonces el gobierno nacional también en esta ejecución de obra muy importante y que se está esperando por más de 50 años. Hablamos de la ruta principal, una ruta que une no solamente dos distritos importantes, sino que conecta a varias rutas del país, entre ellas la ruta PI-02, para productores, empresarios, comerciantes y una población muy, pero muy importante. Entonces, se destaca la presencia de la ministra verificando las obras y también la del presidente Santiago Peña.
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0: Vamos avanzando en la mañana, ya prácticamente en el cierre de la segunda hora de programa en Conexión Internacional. Pasamos 53 minutos de las 8, una temperatura bastante agradable a estas horas de la mañana, porque nos marca nuestro digital 18 grados de temperatura con la probabilidad de lloviznas para estas horas de la mañana. Y nosotros, cerrando nuestra segunda hora, invitándoles a que sigan con nosotros conectados, porque siempre tenemos contenido para ofrecerles y volver ya en instantes con todos ustedes. Segunda hora, esperando por la tercera hora en este capítulo número 5 de la semana. 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

0: De esta manera ya estamos nosotros de vuelta con ustedes en esta tercera hora de programa. Rápidamente nos vamos enfocando y encontrando todo lo que es contenido informativo. No hay nada de llovizna a estas horas. Estamos en una temperatura de 18 grados. Estamos en una probabilidad de precipitaciones del 63%. Está subiendo. Desde las 7 de la primera hora de la mañana a este punto horario estamos viendo una expansión del porcentaje de probabilidades de lluvia dentro de la ciudad de Santa Rita y también de la región.
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0: Nosotros seguimos con los datos más importantes en la mañana para poder compartir con ustedes cuando alcanzamos ya 10 minutos de las 9 en toda la República del Paraguay. 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
0: Así está el comportamiento de las monedas extranjeras a estas horas de la mañana. Dólar al guaraní la compra 6.000, a la venta 6.090. Real al guaraní la compra 1.130, a la venta 1.200. Peso al guaraní la compra 3.70, a la venta 4.20. Y el dólar al real en la compra 5.15, a la venta 5.27.
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0: Vamos cumpliendo con esta parte de la información. 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
0: Vamos de vuelta al ámbito informativo porque seguimos con más contenido. Ordenan la prisión de Patricia Zamudio y su esposo por el caso Agua Tónica. El tribunal de sentencia ordenó la prisión de la expresidenta de Petropar, Patricia Zamudio, y de su esposo, José Costa Perdomo, ambos condenados por lesión de confianza en la causa conocida como Agua Tónica, que ocasionó un perjuicio patrimonial de 359 mil millones al Estado durante la pandemia del COVID-19. La decisión fue adoptada por unanimidad por los jueces Gloria Hermosa, Darío Báez y Natalia Cacabelos, luego de un pedido del fiscal Silvio Corbeta, quien solicitó revocar las medidas alternativas al considerar que los condenados continuaban presentando recursos con el objetivo de retrasar la ejecución de la sentencia. La pareja permanece en el Departamento de Judiciales de la Policía Nacional y será remitida a un establecimiento penitenciario. Zamudio fue condenada a 4 años de prisión y Costa Perdomo a 3 años y 9 meses. Ambas condenas quedaron firmes en mayo pasado, tras la resolución de la Sala Penal de la Corte Suprema de Justicia. No obstante, sus abogados promovieron un recurso de reposición y anunciaron la presentación de una acción de inconstitucionalidad para impedir que el expediente pase al juzgado de ejecución. Según el Ministerio Público, existía un riesgo de fuga debido a las reiteradas maniobras dilatorias impulsadas por la defensa. Durante el juicio oral, la fiscala demostró que en marzo de 2020 Petropar simuló un proceso de licitación para favorecer económicamente a Costa Perdomo. La investigación encabezada por los fiscales Silvio Corbeta, Luz Guerrero y Francisco Cabrera estableció que la estatal adjudicó a Solumedic S.A. la provisión de insumos médicos, tapabocas, trajes de protección y agua tónica. Entonces, de esta manera, sin embargo, se comprobó que la mayor parte de los productos nunca fueron entregados a Petropar y que solo ingresó un lote de mamelucos de protección valuado en 13.600.000 guaraníes. El tribunal concluyó que el procedimiento fue previamente fraguado y que los fondos terminaron siendo utilizados para cancelar deudas particulares de Costa Perdomo con la empresa Recole S.A.
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0: De esta manera entonces, observando nosotros la información y los contenidos que se nos presentan aquí dentro del programa también, en diferentes aspectos, en diferentes zonas que tienen que ver con todo lo que es la cuestión que viene de la mano de los contenidos informativos. Ya arrancaron los cuartos de final de la Copa Mundial 2026. Y entra en su etapa decisiva el jueves. Ayer se

0: Inició todo con Francia, campeona en Rusia 2018 y finalista en Qatar 2022, que enfrentó a las 17 horas a Marruecos y ganó 2-0 el partido. De esta manera entonces, la jornada del viernes, hoy, tiene un solo encuentro. España, que viene de eliminar a Portugal, medirá fuerzas con Bélgica, que goleó a los Estados Unidos. Este encuentro se disputará en el Sofi Stadium a las 16 horas. Esta es hora paraguaya, 16 horas, muy buen horario. En tanto que el sábado tendremos dos encuentros. Para el primer turno, Noruega, que derrotó a Brasil en los octavos de final, enfrenta a la Inglaterra, que hizo lo propio venciendo a México en el Hard Rock Stadium de Miami. Argentina, defensora del título y única selección de CONMEBOL, que en un partidazo venció a Egipto, cerrará la jornada de cuartos de final enfrentando a Suiza, que superó a Colombia en la tanda de penales. Lance pactado para las 22 horas, hora paraguaya. De esta manera entonces, con respecto al día de mañana. Este último encuentro, argentinos y suizos se vuelven a ver en una fase de eliminación directa, recordando lo que fue los octavos de final del Mundial 2014, que quedó a manos de Argentina por 1-0. Así entonces, de esta manera, sigue el Mundial de Fútbol en los Estados Unidos. Ya hay un semifinalista, que es Francia, esperando a sus rivales de turno. Y hoy partido, 16 horas, muy buen partido, y mañana los partidos siguientes. De esta manera, cómo se está cerrando esta Copa Mundial de Fútbol 2026. Y también hay novedades en cuanto al ranking FIFA. Paraguay ha escalado algunos lugares. Vamos a buscar la información completa también para entregarles la posición de Paraguay antes del Mundial y luego de su participación en este último Mundial 2026.
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0: De esta manera nosotros, un tránsito de mucho contenido informativo, lo queremos ir cerrando en esta media hora más, en la tercera ya para nosotros, en instantes. Luego de la pausa, vamos a estar regresando para entregarles más contenido a través de la 88.3. Capítulo número 5 de la semana, esto es Conexión Internacional.
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1: Pasaron 41 minutos de las 9 en toda la República del Paraguay. Seguimos con ustedes activos ya en este punto horario para dar los últimos datos de lo que es nuestra propuesta de todas las mañanas. 18 grados de temperatura, una temperatura agradable dentro de todo, ¿no? Dentro de este sistema que hemos tenido de frío dentro de la semana. Ahora está bastante aplacado con el ambiente que estamos viviendo, pero con probabilidades de precipitaciones también. 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También las filiales que se abrieron en este 2026 en San Cristóbal, Santa Rosa del Monday y también Juan Leo Mallorquín. 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
0: Vamos compartiendo con ustedes esta sección, la última parte ya de Conexión Internacional, para los últimos informes que tenemos para ustedes, principalmente en el ámbito de la Dirección de Meteorología, que ya tenemos aquí en el digital para contemplar un poco el desarrollo del tiempo también dentro de nuestra ciudad.
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0: Lluvias y tormentas marcarán el cierre de la semana en gran parte del país. Para este fin de semana hay que tener listo el paraguas, si bien el ambiente se mantendrá cálido a fresco. La Dirección de Meteorología anuncia que habrá lluvias dispersas, tormentas eléctricas en gran parte del territorio nacional. Asimismo, para este viernes se emitió un aviso por fenómenos de tiempo severo para sectores del sureste de la región oriental, en donde se dio en la madrugada principalmente. El tiempo inestable continuará este viernes en gran parte del país con lluvias dispersas, tormentas eléctricas y un ambiente que se presentará entre fresco y cálido, mientras que en algunas zonas del Chaco persistirán temperaturas más elevadas. Además, permanece vigente un aviso meteorológico ante la probabilidad de tormentas moderadas y fuertes ráfagas de viento y caída ocasional de granizo. De esta manera entonces, en el norte de la región oriental, que comprende departamentos como Concepción y San Pedro, el ambiente será cálido con máximas de hasta 29 grados. De esta forma entonces las condiciones más adversas se concentran en el sur y el este del país, donde se prevén lluvias dispersas acompañadas de tormentas eléctricas. Ciudades como Encarnación, Ciudad del Este, Coronel, Oviedo, Cazapá y Pilar registrarán un ambiente fresco a cálido, con abundante nubosidad y precipitaciones que podrían presentarse en forma intermitente. Este informe logra captar también una parte de nuestra región, de nuestra ciudad. Por supuesto, nos alcanza esto a nosotros. La Dirección de Meteorología y Hidrología informó que continúa vigente un aviso especial debido al desarrollo de núcleos de tormentas sobre la zona de cobertura. Los fenómenos esperados incluyen lluvias con tormentas eléctricas moderadas a fuerte, ráfagas de viento de moderada a fuerte e intensidad, con ocasional caída de granizos. El aviso afecta específicamente al centro y sureste de Caaguazú, el sureste de Itapúa y el sur de Alto Paraná, donde no se descarta la ocurrencia puntual de fenómenos de tiempo severo durante la madrugada y las primeras horas de este viernes. Así se dio y así se está dando. Totalmente relativo esto a lo que estamos leyendo, lo que ha pasado ya en el inicio de nuestra jornada. De cara al fin de semana, el sábado continuará el ambiente fresco a cálido, con cielo mayormente nublado, lluvias dispersas en gran parte del territorio nacional. En varias localidades aún podrían registrarse tormentas ante el ingreso de vientos del sur, que favorecerán una mejora gradual de las condiciones. Vamos al día domingo. El pronóstico indica un descenso de las temperaturas con mínimas de entre 12 y 19 grados, máximas entre los 18 y 25 grados, dependiendo de la región, aunque persistirían algunas lluvias dispersas en sectores del norte y este. Las condiciones tenderán a mejorar progresivamente en la mayor parte del país.
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0: Y en este último segmento ya de noticias, para dar a conocer un poco lo que estábamos hablando de este punto tan importante, la albirroja escala en el ranking de la FIFA. La selección paraguaya escaló en la clasificación del ranking de la FIFA unas siete posiciones tras su participación en el 2026. Tras su finalización de la ronda de los octavos de final de Norteamérica, actualizó el ranking de los clasificados en la selección paraguaya de fútbol, que ha trepado posiciones luego de una gran campaña. La albirroja cedió ante Estados Unidos, luego derrotó a Turquía y así fue moviendo en el tablero, por lo que la producción hizo de que pase del puesto 41 al puesto 34. De esta manera entonces, así está la situación de la selección paraguaya, que pasa del puesto 41 antes del inicio del Mundial al puesto 34. Y lo ideal sería mejorar esa posición, ¿no? Ahora quedamos entre los 16 mejores del mundo. Esto lo tenemos que ir replicando seguramente con partidos amistosos y con otras cuestiones más que se irán presentando durante el trayecto ya de la selección en otras competencias internacionales.
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0: Bueno, para dar como registrado nada más la visita del presidente de la República hoy viernes por la zona, por el departamento de Alto Paraná, visitando la zona de Olear y San Cristóbal y otro calendario más entonces del presidente de la República. Estamos observando que llega a Alto Paraná para este viernes el recorrido que va a estar siendo con su comitiva, observando las situaciones que se presentan con las obras a ser realizadas y que se están realizando ya, proyectando, empezando por la región, empezando por el departamento, empezando por Olear y San Cristóbal, la recorrida entonces del presidente de la República del Paraguay. Nosotros vamos cerrando Conexión Internacional, esperando que compartan siempre con nosotros. Ustedes ya saben que estamos siempre con la apertura de la actualidad, de las noticias y de todo el contenido informativo. Para todo lo que requiera información, siempre a través del 88.3. Si nos permite, regresamos el día lunes, 7 horas puntualmente. En instantes ya llega el MP, en instantes don Lucio Campos ya arriba a los estudios de la radio para dar continuidad a las programaciones. Nosotros dejamos este vínculo, dejando también nuestra huella y vamos invitando para que compartan el fin de semana con excelentes programaciones para todos ustedes. Sábado, domingo y el lunes, si Dios permite, regresamos a partir de las 7. En instantes, LMP con todos ustedes.
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0: Parabéns, Pedro.
1: Lo mejor, como de siempre, presentándote por aquí a estas horas de la mañana, LMP Radio Progreso, siempre, de verdad. Estamos en esta entrada, digamos así, cercano al fin de semana. Y en este día, viernes 10 de julio 2026, algunas gotas aquí por la ciudad de Santa Rita a estas horas de la mañana. Tal como lo venía pronosticando el tiempo, de que podría registrarse lluvias, lluvia débil y un tanto más intenso en el transcurso de la mañana y del día. Estamos listos por aquí con todas las informaciones que siempre acostumbramos de presentarles en la mañana de Progreso. Nuestro vínculo de comunicación 0983-512-603. También 0973-883-888.

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1: Vamos a ver por aquí los datos que estamos teniendo en nuestra mesa de trabajo. Tiene que ver con esto. Los datos del tiempo. Hemos visto por aquí 18 grados de temperatura, una sensación de 18 grados. Santa Rita, Alto Paraná. Se intensificarán las lluvias, 12 horas, 13 horas, 14 horas. Luego, mejorando un poco el tiempo, pero retomando a las 11 de la noche aproximadamente, tormentas eléctricas. Se vuelve inestable en el día de hoy. Para mañana sábado, aquí por nuestra región, 8 de la mañana tormentas eléctricas, 14 horas lluvias débil, parcialmente nublado a sol, lluvias débil, así. Pero desde el domingo 12 de julio, con sol 13, 14, 15, 16, toda la semana será soleado. Así indica el pronóstico del tiempo, como lo estábamos observando.
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1: Vamos a ir con estos datos. Comportamiento de las principales monedas extranjeras. El cambio del dólar americano. Se cotiza en la compra 6.000 guaraníes, venta 6.090 guaraníes. Real guaraní en la compra 1.130 guaraníes, venta 1.200 guaraníes. El peso argentino, peso guaraní en la compra se cotiza 3.70 guaraníes. Peso argentino venta 4.20 guaraníes. Ahora estábamos observando el cambio del dólar real en la compra 5.15 reales. Dólar real venta 5.27 reales. Euro guaraní en la compra 6.950 guaraníes, venta 7.420 guaraníes. Reiterando, el dólar compra 6.000 guaraníes, dólar venta 6.090 guaraníes. Así lo estamos teniendo.
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1: Hemos visto por aquí desde julio si Caja Fiscal incorpora a unos 80.000 funcionarios públicos contratados, esto como nuevos aportantes. Según destaca por aquí el informe, que el incremento de los ingresos estuvo acompañado esto por un aumento de demanda del sistema debido a las solicitudes de cotizantes actuales que buscan acceder a la jubilación desde comienzos del 2026. Desde el mes de julio, alrededor de 80.000 funcionarios públicos contratados empezarán a aportar la Caja Fiscal. En el marco del decreto número 5929/2026, que reglamenta el artículo 84 de la ley 7445/2025 de la función pública, según destaca

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0: Ahí está la canción, la escuchamos diferente. Se titula esta excelente propuesta musical. Que lo escuchamos por aquí a estas horas de la mañana por Progreso.
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0: Hay muchas informaciones que estamos teniendo aquí en nuestro lugar de trabajo, aquí en LMP, Radio Progreso 88.3, y aquí vamos a ir rápidamente con estos destaques informativos en la mañana. Tiene que ver

0: La planta alcoholera de Petropar alcanza las 100.000 toneladas de caña molida. Según datos de Petropar, la zafra 2026 moviliza a unos 2.000 productores registrados como proveedores de la estatal y prevé una inyección económica superior a guaraníes 98 mil millones en las regiones de influencia de la planta, ubicadas en los departamentos de Guairá, Caaguazú y Caazapá. Vamos con estos datos.
1: Aquí, ahora, ponemos el foco en el sector cárnico, referente de la industria y el comercio, clave en exportación, empleo y posicionamiento internacional. 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
0: El ganado gordo mantiene precios estables pese a especulaciones sobre posibles bajas. El mercado paraguayo de Hacienda, para faena, continúa mostrando firmeza, esto con valores de referencia. $5 por kilo carcasa para machos y vaquillas, $4.80 para vacas. La oferta sigue siendo limitada y la sostenida demanda internacional mantiene el respaldo a las cotizaciones. Paraguay concreta el primer envío de carne porcina a Filipinas y abre un nuevo mercado en Asia. Paraguay concretó el primer envío de carne bovina porcina destino a Filipinas, un hito para la cadena porcina nacional, que marca el ingreso a un nuevo mercado internacional y consolida la estrategia de diversificación de destinos impulsada por el Servicio Nacional de Calidad de Salud Animal, SENASA.

0: las noticias por aquí. Aquí vamos.
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1: Bien, amigos, por aquí vamos a ir con estos datos que lo tenemos también en la escalada de tensiones entre Estados Unidos e Irán. Podría poner en peligro esto el superávit del mercado petrolero 2027, según informaciones que lo tenemos aquí en la mañana. Una escalada de hostilidades entre Estados Unidos e Irán podría poner en riesgo la previsión de la Agencia Internacional de Energía en un importante superávit en el mercado petrolero el próximo año, según declaró la agencia hoy, dado que la oferta mundial aumentó en junio con la reapertura esto del estrecho de Hormuz, pero aún se encuentra por debajo de los niveles previos a la guerra. El mundo crecerá 3.0% en el 2026 entre presión inflacionaria, guerra e impulso tecnológico, según el Fondo Monetario Internacional. La economía mundial ingresó en el 2026 con un movimiento de crecimiento más moderado, presionada esto por la guerra en Oriente Medio, el encarecimiento de la energía y los alimentos y un escenario geopolítico todavía incierto, según el informe de perspectivas de la economía mundial del Fondo Monetario Internacional. El crecimiento global se ubicará a 3% en el 2026 y repuntará levemente a 3.4% en el 2027. Por debajo del promedio del 3.5% observado entre el 2024 y 2025. Más noticias.
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1: 11 de la mañana con 12 minutos. Más del 4.2 millones de paraguayos están en edad de trabajar. El gran desafío es generar oportunidades. Paraguay posee un bono demográfico único. El 66% de su población está en edad productiva. En el marco del Día Mundial de la Población, vale recordar que el país cuenta con una ventana de oportunidad que puede impulsar el crecimiento económico durante las próximas décadas, siempre que logre traducir ese potencial en empleo, educación y productividad.

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1: Vamos primeramente con estos datos que lo estamos teniendo por aquí en la mañana. China compra otras 264 mil toneladas de soja a Estados Unidos. En una ola de adquisiciones políticas, Brasil sigue siendo más competitivo. El Departamento de Agricultura de los Estados Unidos de América anunció hoy otra venta de soja de Estados Unidos a China. El total fue de 264 mil toneladas todas de la cosecha 2026-2027. Sin dudas, con este volumen, las ventas totales de Estados Unidos a China alcanzaron las 772 mil toneladas de oleaginosas, incluyendo algunas de las cosechas 2025-2026. Las ventas realizadas al mismo destino el mismo día y con un volumen igual o superior a 100 mil toneladas deben ser siempre notificadas al Departamento de Agricultura de Estados Unidos.

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0: El mercado de la soja opera esto con cautela y registra una ligera baja en el día de hoy, a la espera de nuevas cifras del Departamento de Agricultura de Estados Unidos. Y el mercado de la soja opera con mucha cautela en el día de hoy, día de la publicación del nuevo informe del Departamento de Agricultura de los Estados Unidos de América. Tras un periodo reciente de fuerte presión y caída acumuladas en las últimas semanas, los futuros de la soja registran descensos de poco más de 6 puntos en los principales vencimientos, hablando agosto y noviembre. Aquí gustaría de ir con estos datos a modo de curiosidad. Soja, agosto 2026. El último informe es de 1179.2. Esto quiere decir que se encuentra actualmente en Chicago, referencia soja agosto 2026, en los 430 y 3 dólares la tonelada. Destaca la información que lo tenemos. En bolsas de 60 kilos hemos visto la completa referencia soja agosto 2026. Se posiciona en los $25.98 la bolsa de 60 kilos de soja en Chicago, agosto 2026. Está operando en campo positivo con un cambio actual del 1 más 1.4. Lo de noviembre 2026, el último informe 1182. También la soja opera en el campo positivo, más 0.4 positivo. El mercado de la soja opera con mucha cautela en el día de hoy, de la publicación de la nueva información del Departamento de Agricultura de Estados Unidos, tras un periodo reciente de fuerte presión y caídas acumuladas en las últimas semanas. Y los futuros de la soja registran descensos de poco más de 6 puntos en los principales vencimientos, como hemos visto, agosto y noviembre. Así estamos con las informaciones.

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0: Bien, amigos, aquí nosotros estamos llegando a la parte final del programa. Están ya los colegas, ¿verdad?
1: Sí, la admin personal.
0: Sí, ya están los colegas por aquí, por Monumental. Sí. Nosotros estamos llegando a la parte final del programa. Mil gracias por escucharnos, mil gracias por acompañarnos. Este domingo de regreso con Ataque Tropical a las 10 de la mañana. Aquí. Será hasta ese momento. Mil gracias. Abrazo.
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11: No trabaja porque efectivamente, bueno, el término lo dejamos salir. Porque de hecho estaban ya, digamos que mirando del portón para afuera. Y hay que dejarlo salir en ese sentido, en este caso. El que está mirando a la calle y no adentro, siempre es bueno, es saludable dejarlo salir, Arturo.
12: Está bien.
11: Digamos que algo que de repente por ahí se puede entender.
12: Sí, el caso de Mansur, que pudo haber ido al exterior, ahora Libertad. Cuando estamos hablando de Maximiliano Añasco, es un extremo izquierdo de Uruguay, Emilio.
11: Sí, un extremo izquierdo y también juega de enganche, es un 10, es un 10 que puede jugar por las bandas, es un jugador bastante versátil, fue evaluado convenientemente por el cuerpo técnico y por supuesto por el departamento de scouting. Tenemos muy buenas expectativas con respecto a este chico.
12: Bueno, y con las incorporaciones van a ser 6 en total entonces, Emilio, ¿verdad?
11: Van a ser probablemente 7. Probablemente 7, además de los retornos, que como te dije son 5.
12: Sí.
11: Estamos incorporando 12 futbolistas.
12: ¿Cuántos van a incorporar?
11: 12 en total.
12: Y a la misma son cantidad, un poco más de bajas. Es decir, creo que también la misma cantidad de bajas dieron.
11: Bueno, de baja hemos dado algo así como
12: 15.
11: Bueno, está son 14.
12: Bueno,
11: 14.
12: Lo que están de baja son
11: hay algunas bajas que no son entre comillas bajas, simplemente son jugadores que van a préstamo a otros clubes como Luis Aymar, Bruno Díaz, José Centurión, José Sosa, Alcides Domínguez, Javier Velázquez. Estos formaban parte del plantel el semestre pasado, y estos van a préstamo.
12: Delis Rodríguez no sigue, Marino Arzamendia no sigue, Javier Velázquez no sigue, Alcides Domínguez, Aymar Paredes, Marco Gómez, Agustín Mansur, Richard Torales, César Miño, John Jairo Sánchez, Bruno Díaz, José Sosa, Sebastián Saracho y Mariano Ramos no siguen.
11: Bueno, pero dentro de todo eso que mencionas, Arturo, hay muchos, en realidad 6, que son todavía pertenecen al club y que van a préstamo a otros clubes. No sé si me... Los que son baja realmente son Saracho, Torales, Mansur, John Jairo, César Miño, Marcos Gómez, Relis Rodríguez, Mariano Ramos y creo que Marino Arzamendia, no mencioné. Esas son las bajas. Bajas por vencimiento de contrato, etcétera. O porque han sido repescados por sus clubes, como el caso de Derli Rodríguez.
12: Sí, y Romagnoli recomendó a los que estás mencionando vos, con asesores, para que lo traigan, Emilio Dae, presidente de Guaraní, a las incorporaciones.
11: Nosotros acostumbramos a hacer un análisis en conjunto, el departamento de fútbol con el departamento de scouting y el cuerpo técnico. Eso de que el técnico recomendó es, digamos que un término que no es apropiado para nuestro criterio, para nuestro sistema, digamos. Nosotros hacemos un análisis en conjunto, evaluamos todo, cada uno obviamente expone su punto de vista y en base a eso se toman las decisiones. No hay que olvidar que nosotros, Arturo, tenemos que tener una visión de club. Tenemos que tener una visión de futuro también, independientemente de lo que el cuerpo técnico actual considere conveniente o necesario. ¿Y a qué me refiero específicamente? El club tiene una política de promoción de futbolistas. Nosotros, y ya dije en varias oportunidades, tenemos una fábrica cara de futbolistas. Tenemos futbolistas que venimos formando desde hace 2, 3, 5, 7 años inclusive, que vienen de la escuela de fútbol, y a ellos tenemos que darle oportunidad. Vamos a darle oportunidad a todos ellos, a los que llegan, y llegan por supuesto con en buenas condiciones.
13: Presidente, ¿cómo está? Antes que nada, buen día. Le quiero preguntar específicamente por César Miño, porque ahí hablábamos anteriormente de un chico que tenía mucho futuro, debutó a los 15 años, y al final sale ahora libre, y ahí le pregunto, ¿él no quiso renovar? ¿No estaba en los planes de Guaraní, o entra también en esa categoría de que era uno que estaba mirando más del portón para afuera últimamente?
11: Efectivamente. El chico sí estaba un poco desconcentrado de lo que era... digamos que las pretensiones del club guaraní internamente. Además, me parece que, así como suele suceder, y ustedes saben, a veces los chicos, así como César, que dicho sea de paso tiene muy buenas condiciones, pasan por un altibajo, y eso seguramente que les desacomoda emocionalmente, mentalmente, etcétera. Creo que él tiene que cambiar un poco de aire. Nosotros tenemos sobre el chico derechos de formación, etcétera, y estuvimos intentando, entre comillas, negociando con otros clubes la posibilidad de transferirlo a préstamo, venta con opción a, o con opción a compra, etcétera, ya desde el semestre pasado y antes, y no lo hemos logrado porque ha tenido esos altibajos increíbles, ¿verdad? parece mentira. Y bueno, ahora hace un par de meses el chico, por intermedio del representante, acercó una propuesta de renovación que es absolutamente inviable, diría yo, hasta para nuestro fútbol, ¿verdad? Con cifras totalmente lejanas a lo que es la realidad del fútbol paraguayo. Y entonces, lastimosamente, no pudimos renovarle al chico su contrato. Sin embargo, el club Ernie tiene derechos de formación sobre él, que está alrededor de los $200,000, más o menos. El club que quiera incorporarlo tendrá que pagar eso, ¿verdad?, por norma de FIFA.
13: Ah, perfecto. Queda claro entonces la situación con Miño. ¿Tiene en mente, presidente, quién es su representante, recuerda?
11: Si mal no recuerdo, era al menos, ¿verdad?, Vitar, ¿eh?
13: Perfecto. Renato Vitar. El otro puesto que le quiero preguntar, en el arco ya no trae nadie más, o sea, ¿están conformes con lo que tienen? Serbio, Antonino Martínez, está el que jugaba Martínez, si mal no recuerdo el apellido del que estaba en reserva, y Aldo Pérez, que está en recuperación. Ese es el cuadro de arqueros, ¿verdad?
11: Sí, estamos bastante bien cubiertos en el arco. Desde luego nuestro capitán, titular, Serbio, pero y lo trajimos a Antonino, que venía siendo el tercer arquero, si mal no recuerdo, después de Gatito Fernández, ¿verdad? Pero estamos bastante bien cubiertos porque lo tenemos a Gustavo Dionisi también, que viene cumpliendo muy bien en reserva. Y el otro chico que está ahora practicando es Oliver González, que también es muy bueno. Y tenemos otros arqueros que hoy incluso están en intermedia haciendo muy muy buenos partidos, ¿verdad? El propio arquero que está en resistencia, Juan López, es muy bueno también, pero no lo vamos a repescar porque el cuerpo técnico cree que estamos bastante bien cubiertos en ese puesto.
12: Y bueno, Emilio, eso plantel técnico, ¿el estadio cuándo va a estar en condiciones? ¿Cuándo se inaugura la nueva etapa?
11: Y como siempre menciono, ojalá que para octubre del año que viene podamos tener ya nuestro estadio en condiciones, Arturo. Estamos trabajando intensamente para el efecto.
12: Hablamos de un año y meses.
11: Un año y meses, así es.
12: El estadio, sí, moderno, con todas las luces, en el buen sentido
11: moderno,
12: de la palabra.
11: Moderno, sí, es un estadio que en el cual, Dios quiera, podamos albergar partidos internacionales. Incluso estamos hablando con la gente de Conmebol para traer ahí partidos de las formativas, por ejemplo, partidos internacionales, ¿verdad? De las diferentes categorías, porque con 16,000 espectadores yo creo que vamos a llegar a servir con de sobra, digamos, para ese tipo de espectáculos.
12: ¿Se puede saber cuánto alcanzó todo, cuánto va a alcanzar económicamente, para que el hincha socio guaraní sepa?
11: Sí, el presupuesto está alrededor de los $10 millones, Arturo. El nuevo estadio para 16,500 personas del club. Estamos alrededor de esa cifra aproximadamente, tal vez un poco más, porque ocurre que las remesas que recibimos nosotros son todas en dólares y todos los presupuestos, obviamente, acá en el país son en guaraníes, así que estamos corrigiendo permanentemente digamos que los costos en la medida que baja la cotización del dólar. Esperemos que suba un poco, ¿verdad? Pero bueno, estamos alrededor de los 10 millones de dólares.
12: Campeón de la Copa del Mundo, ¿quién va a ser, Emilio, para vos?
11: A ver, uno es lo que quiere y otro es lo que probablemente pueda suceder. Lo que yo quiero en realidad es que salga Argentina.
12: ¿Y qué sensaciones te da el otro? No a presión de deseo.
11: El otro no me gusta. Bueno, ustedes ya seguramente... una conflicto...
12: Sí, sí, ya sabemos quién es.
11: Vos solés utilizar, comandante, siempre una expresión ahí que...
12: Lectura comprensiva.
11: Lectura comprensiva, mi querido.
12: Bueno, Emilio, muchísimas gracias. Gracias por tu tiempo. Éxito en todas tus gestiones. Sabemos la dedicación y el esfuerzo que le haces. Y conozco sobradamente a la familia Laer. Gracias, Emilio.
11: Muchas gracias, Arturo. Saludos a todos.
12: Gracias, Emilio. Dale, presidente. Bueno.
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12: ¿Por qué no le quieren a lo que no quieran al nombre? ¿Por qué no? ¿Porque Francia?
13: Claro, sí. Francia. Claro.
12: ¿Pero por qué no?
13: No hay nadie quiere que sea los mismos Francia después de la vez pasada. Pero tiene muchos recursos futbolísticos que alimentan la posibilidad de que sea candidato. Claro.
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12: El gigante Ñebuy que ya juega en el Arco de Cerro. Viña Cañadita. Barrio. Jeremías Villanueva.
13: Sí, hoy estaba jugando los vistosos.
12: Tiene la estatura de el popular Yereque.
13: Jere.
12: ¿Qué quiere decir Jere?
13: No hizo apodo, porque es Jeremías.
12: Ah, perdón, yo pensé que algo guaraní. Una joven promesa, 18 años.
13: Sí, 18 años.
12: ¿Tiene la estatura de Orlando Kirchner, papá?
15: Menso.
12: ¿Y sirve, pienso?
15: Y en el fútbol actual, sí.
12: ¿Y si te tiran abajo cerca del palo y se va alto?
15: Sí, pero hoy buscan todo eso, el físico.
16: Se trabaja.
15: Lo otro lo trabaja.
12: Pero hoy que así es.
15: Sí. Mientras más alto
12: más te tiran abajo en el palo.
15: Y mientras más cerca la pierna, es más difícil.
12: Así mismo.
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12: Barcelona fichó a Tomás Rodríguez, delantero de la selección de Panamá.
15: ¿Ese es Tomigol?
12: Le compraron un porcentaje del pase a Saprissa, 450, y firmó el contrato por 3 años.
15: Mira,
12: ¿Barcelona de dónde?
13: De Guayaquil.
15: Va a ser compañero Chico Díaz.
17: Sergio Díaz.
15: Tú, mi gol, mira.
16: Pero su empresario lo sabe vender.
15: Muy bien, bueno. Porque se aprieta no le estaba
12: ligado.
13: Sí. Seguro se puso ya toda la ropa de
16: Barcelona.
15: Era el delantero que tanto le daba manija a Ricardo.
16: Hasta el plato de Barcelona.
13: El plato de Barcelona.
12: Ahí sido que Thiago Caballero, ¿cómo es? Alcaraz, 50% de pase de libertad.
13: Sí, 50% de libertad.
12: Y compra el 70%. ¿Y quién nos va a explicar cómo es?
16: Y Roja, y 35-35 tiene que ser.
12: ¿Cómo?
16: 35% vende Olimpia, 35% vende Libertad.
12: ¿Y si no es así?
16: Y le queda 15 y 15.
12: ¿Y si no es así?
16: Así tiene que ser.
12: ¿Y si no es así?
16: Y cuando yo te dije que tenía el 50% Olimpia de Roja y Libertad del Caracas, tampoco me creíste.
12: No, pero esa distribución que vos estás haciendo, te pregunto.
16: No puede ser de otra forma.
12: Así es, ¿verdad? No, yo no lo estoy descalificando, pues puede ser 50 y 50 que yo me quede con el tanto y vos tanto, si hice la gestión yo para que se vaya. $1.800.000.
17: Claro, pero usted siendo Olimpia hizo la gestión, no, pero pregunto, parte del pase me pertenece a mí.
12: Sí, yo no estoy diciendo. Entonces, que no.
17: Puede ser, como dice Ricardo, sí.
16: Ha de haber una cláusula donde diga que tienen que estar de acuerdo los dos equipos.
17: Claro, eso
16: en el
17: sí.
16: Monto,
17: no, eso está claro, sí.
12: Colega de Banfield, Thiago Gallero a Banfield.
13: Tiago Caballero.
12: Para hablar con un colega argentino.
16: Tiago Caballero. Sí, qué pena que no rindió en Olimpia.
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18: Decidimos jugarle de tú a tú, muy abierto, y en el ida y vuelta te rompen la cabeza, Francia, porque tiene jugadores muy buenos, con ida y vuelta físicamente son mejores que nosotros. Yo creo que sí, en un momento probablemente si nos juntamos un poquito más atrás como lo hizo Paraguay, posiblemente el partido se alarga un poco más, pero no fue el estilo nuestro desde que empezó el Mundial.
12: Bono,
17: qué buen arquero.
12: Usted, yo estuve viendo que nada más Germán nos va a enseñar. El arquero hace así y hace así, dos veces se mueve.
17: ¿En el penal?
12: Sí.
17: ¿Para intimidar? ¿Por qué se mueve? Para intimidar al delantero.
12: Y ahí el delantero no sabe, no sabía, sí,
17: claro, porque
12: está así, yo he visto el otro lado. Y le hace así, el arquero, y no, ¿a qué se queda? Le hace un gesto como. Sí.
17: Y lo tenía bien estudiado porque le pateó al mismo lugar que Gil.
12: El mismo, sí.
17: Gil
12: sí.
17: Eligió el palo puesto.
12: Yo pensé que iba a cambiar a Mbappé.
17: No, es que Mbappé solo siempre
13: le
17: cruza.
13: Muy débil, Germán,
17: claro.
13: Muy tipo mordido le salió.
17: Porque siempre cruza. Yo esperaba contra Gil, sí, cruzado de vuelta. Cruzado, sí. Y le abrió el pie. Pero fue más esquinado, más rasante ese. Y el de ayer fue más suave.
16: Y le pateó al palo derecho.
12: Según Mbappé, claro, no, porque la cruzó. El árbitro le desconcentró. Sí,
13: no sé si lo, como excusa, como para desviar, sí, la atención, pero dijo, sí, que la dijo espera. No, que el tiempo de espera. Porque primero le dice que está confirmado el, sí, penal. Otra vez le agarra la pelota, sí, se para y ahí le dice otra vez que hay revisión.
19: Le regaló el penal a Mbappé.
17: Muy poco
19: penal. Le regaló el penal.
16: A mí me dejan dudas también. Hay un toque, pero no sé si arrastra la pierna Mbappé.
19: No fue penal.
12: ¿Por qué te pone
19: ahí? Aquí a la China, Arturo. Porque discutimos.
16: Mbappé pica, Mbappé pica la pelota.
19: Penal, Arturo. No fue penal, Arturo. ¿Qué partido ves?
12: ¿Qué partido viste vos?
19: Le ayudaron a Mbappé.
12: A la puta.
19: No fue penal ni
12: aquí. Fue penal, son populistas. ¿Qué querés decir?
19: Fue penal, Arturo.
12: Me extraña un tipo como vos, cuarto mundial, que va a ser.
19: Estás viniendo de Estados Unidos en el mundial y decir que penal. No es penal.
12: ¿Penal para vos, Víctor?
13: No, para mí es
12: penal. ¿Qué no le decía, Víctor? ¿Qué te pasa?
19: Le ayudan a Mbappé.
12: ¿Por qué eso así de récord, man?
19: No me tienen la lengua.
12: Hablando
19: con la Mbappé, algo, entonces.
13: No, sí, fue penal. Yo me alegré, pero que no haya fallado penal, pero para mí.
12: Fue penal.
19: Por eso no más falló, porque
12: fue penal.
19: Le traicionaba su conciencia, por eso pateó mal.
16: Él viene a ver.
19: Él sabe que no fue penal.
16: Pica la pelota, pasa la pelota y ahí hay un impacto.
19: Se tiró.
13: Pero capaz Mbappé lo podía evitar, pero claro, ya se aprovechó.
16: Pero,
13: de la,
16: pero él provoca, claro, él arrastra la pierna. Ahora, para provocar
17: el central muy carlito. ¿Cómo te va a tirar así dentro del área?
16: No, mal.
17: Le da de comer. ¿Sabe que te van a cobrar?
13: Claro, claro.
17: Para mí,
16: y yo venía prima, bien vos, el central.
17: Para mí no es penal, pero siendo Mbappé te lo van a cobrar.
12: Bueno, entonces no es penal para vos.
19: No, no es penal.
12: Para mí es penal. Para vos.
17: En la primera.
12: Para vos. Voy a buscar exactamente.
17: Para mí, cuando vi, le dije, es más, escribí a los compañeros y le dije, no se puede tirar así, que es penal, tonto hizo el central. Pero después viendo la repetición, el contacto es cuando él ya se está cayendo.
16: Claro, la pelota.
17: Exacto.
16: Ya,
17: lejos, pero te lo van a cobrar ese penal.
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12: ¿Cómo se llama nuestro colega de que habla de la MLS? Para hablar de Junior Alonso, al equipo de Tata.
17: Hay un argentino, ¿verdad?
12: ¿Verdad, Germán? Sí. Para hablar un poco con él.
17: El argentino que hablaba en
12: Facundo, Fernando, Fernando, Fernando, ¿qué es lo que le pasa a usted?
20: Y no digo más. Y no digo más.
12: El central ese, fíjate, regala. Lanzarse se regala. Ese regala. Contra la jugada exacta.
13: Sí, a esa velocidad imposible.
19: Pero no le tocó, niño. Mirá bien que no le,
17: fíjate,
19: tocó.
17: Fíjate que él se cae
19: tiró.
17: Y cuando está cayendo lo toca.
19: No le toca, mirá bien.
13: Así como dice Ricardo,
19: mira,
13: para mí,
19: tira.
13: Que él genera el contacto.
16: Él genera, Mbappé genera el contacto. Cuando ve la pierna podrido.
19: Pero hay contacto, mirá bien.
16: Sí, hay contacto, pero generado por Mbappé. La pelota pasa, el jugador se barre,
19: sí, se barre
16: y Mbappé aprovecha y
19: se, igual, tira.
16: Se tira.
17: Denis, los centrales de Marruecos hicieron todo lo posible para que gane Francia. Hicieron el penal, no le salieron a bloquear.
19: Sí, ganó bien Francia, te digo, por esa jugada.
17: Sí, para mí no es penal.
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0: No es humano.

0: La Tigresa del Oriente, sí, apareció la Tigresa. Es sensación en Perú y en Sudamérica. Dije que está como tendencia la...
1: ¿Qué origen es ella, niño? ¿Es mexicana o peruana?
0: Peruana.
1: Ah, peruana.
0: Peruana, sí. En Spotify, compañía, ya está en los primeros.
2: ¿Cómo te va, Diego Cerrati? ¿Cómo andás?
3: ¿Qué tal, Arturo? Súper. Creo que también estén todos bien.
2: Bien, ¿vos estás en Paraguay o en el exterior?
3: Yo estoy en Atlanta, estoy viajando. Bueno, la idea es irme el domingo a Paraguay.
2: Correcto. Diego, ¿cómo manejás desde afuera, aunque toda la etapa moderna de la vida hace que por correo y todo lo que tenga que hacer, cómo se dio la despedida del Junior del Atlético?
3: No, lo de Junior ya habíamos hablado hace 6 meses, teníamos ya caminado. Y bueno, se había acordado que después del Mundial él iba a ir a Atlanta. Por suerte salió todo bien, estaba todo encaminado para que él juegue y tenga un contrato de 3 años en el Atlanta United.
2: ¿Qué bien con el Tata como técnico, Almirón como compañero?
3: Así mismo, así mismo.
2: Y Junior se fue muy emocionado en sus palabras cuando se despide del Atlético, ¿eh?
3: Sí. Él dejó una gran imagen. Creo que él, es el jugador extranjero con más partidos en la historia del club. Ganó muchos títulos. Brasileirão, la Copa de Brasil. Llegaron a final de Libertadores, Sudamericana. O sea, dejó una huella muy importante ahí.
2: Esto de ir al fútbol de MLS, ¿hubo otras ofertas, Diego? ¿O no?
3: Sí nos llamaron, pero la verdad que Junior siempre ya quiso, ya me manifestó que él quería ir ahí. Y bueno, nosotros ya como que ya, cuando nos llamaban, o los clubes le decíamos a todos que como que teníamos ya un encaminado la ida de él ahí.
2: ¿Tuvo incidencia lo del Tata?
3: Muchísimo.
2: Por ejemplo, muchísimo. ¿Lo conoce? ¿Eso fue...? ¿Fue así? ¿Uno motivo principal sabiendo que el Tata está como técnico?
3: Sí, muchísimo. Fue clave. Realmente fue clave.
2: ¿Y si no fuera el Tata, podría ir a otra parte o incidió, te repregunto, Diego, Tata Martino en el Atlas?
3: No, Atlante.
2: Atlante.
3: Sí, en Atlante. Sí, fue clave. Realmente fue clave.
2: ¿Pidió incluso él, Tata, su presencia?
3: Sí, sí, sí,
2: sí.
3: Que solicitó el Tata, así mismo.
2: ¿Y Almirón? ¿Qué le dijo ya a Junior? ¿Ya le llamó a Miguel o Miguel ya sabía en la selección que se iba?
3: No, yo ya entiendo que son muy amigos, luego de hecho. Entiendo que ya sabía hace mucho tiempo que se iba a ir Junior ahí.
2: ¿En qué puesto va a jugar en el equipo del Tata? ¿En qué central?
3: Yo entiendo que sí, que es su puesto natural, ¿verdad? La selección hace un esfuerzo por pedido, ¿verdad? Pero él se siente más cómodo de central por izquierda.
2: ¿Adrián Alcaraz?
3: Ya, y lo de Adri está encaminado para lo que ya es full conocimiento, está encaminado como para que se cierre a México.
2: Se va a México él. Y esto de... tuvo varias ofertas, Adrián, ¿verdad? Olimpia recogió varias ofertas.
3: Sí, tuvimos ahí varias, otro equipo mexicano también, de la MLS, y tuvimos de Argentina, pero bueno, ya está encaminado, todavía no está cerrado, pero sí está encaminado, o sea, para que se dé eso.
2: Pachuca, pudo haber incidido, perdón si usted varias veces ese término, lo que va a ganar el jugador en el fútbol mexicano, que paga muy bien.
3: Y es importante, ¿verdad? Obviamente para él y para la familia es importante eso, ¿verdad? Pero bueno, más que nada le gustó el proyecto de lo que es el grupo y bueno, entonces creo que es un paso también muy importante.
2: Diego Cerrati, el tema de Adrián Alcaraz, el pase de Olimpia y Libertad, ¿verdad?
3: Así mismo, tienen porcentaje seguramente ellos que van a informar, entiendo que tienen porcentaje económico, tienen ahí divididos y así que le viene bien seguramente a los dos clubes.
2: Cuando se menciona $1.800.000 de 3 años de contrato, ¿vos de dinero no querés hablar, Diego?
3: No, ya me conoces.
2: No, por eso digo, pero está cerca. ¿Puedo decir, es correcta la información?
3: Está un poco por encima.
2: Por encima de 1.800.000. ¿Y cuánto es, Diego?
3: No, no había cierto.
2: No, pero, no, no, pero no, encima no, de $1,800,000 encima.
3: Encima, sí, sí. Eso realmente la gente del club va a anunciar, ¿verdad? Pero yo no.
2: Pero está bien, acá nos estás diciendo vos que es encima de $1,800,000. El acuerdo con Adrián es personal, le dicen a Adrián, vos como representante, esto es lo que va a ganar por mes.
3: Así mismo, yo les voy explicando cómo van a por año y cuánto va, yo les explico todo y bueno, él es el que tiene que ver con el jugador, que da lo que ellos no.
2: ¿Cuándo viaja?
3: Y la semana que viene sería.
2: La semana que viene para sumarse ya al fútbol azteca. ¿Y cuántos jugadores mexicanos vos tenés en México, Diego Cerratti?
3: O sea, es que nosotros no teníamos mucho en México. En su momento trabajamos mucho, ya hace unos años, pero estábamos más encaminados. Teníamos más en Argentina, en Europa, en otros lados. Pero bueno, ahora otra vez vamos a... Porque cerramos lo de Romaña, cerramos lo de Walter Clark y ahora lo de Adrián, si Dios quiere.
2: ¿Lo de quién? Adrián Alcalá, pero lo de Romaña, San Lorenzo tenía que transferir lo que daba libre, ¿verdad?
3: Así mismo. Lo que pasa es que ahí tuvo varias propuestas, presentamos varias propuestas y justo estábamos en un momento político de repente delicado. Y bueno, y los presidentes de turno no lo quisieron vender. Y de hecho en diciembre le habíamos hecho una propuesta importante, de un club importante, y no aceptaron. Y bueno, y le habíamos dicho que ya iba a ser difícil que él continúe, ¿verdad? Pero la verdad es que Walter, Johan se va con un cariño gigantesco de la gente de San Lorenzo, del hincha, pero bueno, también presentamos varias propuestas y nunca le quisieron vender, esa es la realidad.
2: ¿Y Walter Clark? Nunca le quisieron vender. ¿Y Walter Clark?
3: Walter Clark firmó en Atlante de... en Atlante de México.
2: Atlante de México. ¿Y el arquero Martínez?
3: Tenemos encaminado para que se vaya a Cerro. Tenemos encaminado.
2: Pues ese ya está hecho.
3: Sí, pero está encaminado. Tenemos encaminado.
2: ¿Y por qué no está hecho Diego Cerratti?
3: Porque faltan los detalles contractuales, pero está todo encaminado.
2: Y qué lindo sería que nos dé una primicia a Diego Cerratti.
3: O sea, que uno quiere dar primicia, después yo trabajo para los jugadores, quiero dar primicia y después nos sale el cosa.
2: Bueno, saca primicia. ¿Qué se puede dar? ¿Fernando Romero a Chile?
3: Fernando Romero está encaminado a Chile. Bueno, Saracho se fue a... Ya saben, se fue a Rosario Central.
2: ¿Quién?
3: Saracho.
2: Sí. Y queremos más.
3: Que vos lo no avisaste, pues me parece, porque vos supiste antes que nosotros.
2: ¿Qué cosa yo supe antes?
3: Sí. Y lo de Saracho.
2: Y uno es periodista, Diego, y nos conocemos. Dale uno más que pum, retumbe en el país y en el mundo.
3: Ya se van a enterar.
2: No, por ejemplo, ¿qué?
3: Vamos a trabajar, Arturo. Lo que pasa es que no te quiero decir porque no hay nada, así que... pero estamos trabajando.
2: Y porque el tema del libro de pases después del Mundial, habrá un gran movimiento, ¿verdad?
3: Sí, ahí comienza, en Europa comienza, la dinámica va a ser después del Mundial.
2: Está bien, ¿qué opinás de Tim Payne que llega a Olimpia?
3: La verdad, Arturo, que no le conozco poco como jugador. Dicen los chicos, te hablan de que porque se hizo viral y todo eso, pero no futbolísticamente no sé cómo, qué tal es, no quiero dar una opinión porque no lo conozco, ¿verdad? Entonces, pero ojalá que venga, apoye y que sume al fútbol paraguayo, ¿verdad?
2: ¿Vos sabías que... ¿Vos no llegaste a tenerle al Chico Díaz?
3: No.
2: Ahora va a ser transferido a Barcelona de Guayaquil, donde está César Farías.
3: Ah, mira, qué bueno.
2: Y bueno, Diego, ¿cómo quisiéramos tener otra información? Entonces, arriba de 1,800,000 él lo daría en la cara, es arriba.
3: Sí, señor.
2: ¿Y por qué se manejó tanto? ¿Varias ofertas tuvo él?
3: Sí, varias tuvo, pero bueno, el fútbol es así dinámico, ¿verdad? No, estaba cerca de Argentina en su momento, después, bueno, y vino la mejor propuesta, ¿verdad?
2: ¿Y Dame Bobadilla dónde va?
3: y estamos trabajando a full al tiro.
2: ¿A qué país de Europa se va?
3: Ojalá que sea Europa, Arturo, que sea un equipo importante y que dé un paso también, porque es un jugador que tuvo muy buen año en Brasil, en su equipo en San Pablo, que es un equipo gigantesco, que bueno, por ahora él continúa ahí y ahora trabajamos, Arturo. No me quiero apresurar en decirte algo que de repente te mienta.
2: ¿Y Gustavo Caballero?
3: Es la misma, o sea, Gustavo vuelve, él está en Inglaterra. Y ahora él vuelve a Santos, porque es jugador de Santos, y vamos a trabajar. Él tiene que presentarse a Santos, pero la idea es que él continúe en Europa.
2: Bueno, y lo de Bobadilla está para Europa, ¿verdad?
3: Lo que se está es trabajando, ¿verdad? Eso te puedo decir.
2: ¿Y Clever Ferreira?
3: Ah, Clever también se está trabajando.
2: Todo no se trabaja, no. Digo, ¿a dónde va y Clever, Diego? ¿Por qué eso va así?
3: No, Arturo, porque yo te puedo dar la información, te puedo decir pues la gana que yo tengo, pero le puedo perjudicar a él y a toda su familia, ¿verdad? Eso yo quiero que me entiendan, ¿verdad? No quiero ser irresponsable. Usted, vos me conocés, Arturo, hace muchos años, ¿verdad? Yo intento ser demasiado serio, ¿verdad? Y quiero cerrar y pero estamos trabajando en Clever. Lo de Clever es muy, muy meritorio, porque él se fue con pocos partidos en primera de Ameliano y se fue y jugó muy bien, a un muy buen nivel en Argentina.
2: ¿Y Clever? Eso obviamente. ¿Clever podría ir Independiente, Argentina?
3: Hubo una charla, pero no pasó de eso. Sí, entiendo que le están mirando y compañía, pero no pasó de eso.
2: ¿De cuánto vos tenés la selección nacional representado en este que jugó el Mundial? ¿Tenés?
3: Cuatro.
2: ¿Cuáles son?
3: Damián, Maidana, Damián Bodilla, Ale Maidana, Gustavo Caballero y Julián Alonso.
2: Ahí estamos, faltaba uno, por eso le preguntaba. Maidana, ¿cómo anda?
3: Súper bien, súper. Desde que llegó está muy contento, creció, le quieren mucho ahí en Talleres. Y bueno, él está en un periodo de... Es muy joven, tiene 20, o sea, tiene un periodo de... crecimiento, y si Dios quiere, en poco tiempo él también, Dios quiera que pueda ir a Europa.
2: Nos informamos bien contigo, Diego Cerrati, o nos preguntó alguno que podría ser referido, o tampoco va a decir.
3: No puedo decir dónde, nada que tenga negociación. Lo que te puedo decir es lo que se cerraron, ¿verdad? Como te dije, Clave, César Acho, Junior Alonso, Fernando Romero, que estamos cerca, Adrián también, Rumaña, después lo otro.
2: Fernando Romero a Concepción de Chile, ¿verdad?
3: Así mismo.
2: Matías Segovia no es tuyo.
3: Sí, señor, pero él estaba en Brasil y va a... Nosotros decidimos que él continúe y termine su contrato y quede libre en diciembre, y ahí seguramente vamos a dar un paso.
2: Segovia, ¿verdad? Sí, ya sé, pero Segovia va a estar libre a fin de año.
3: Sí.
2: ¿Y por qué no se afianza? Él tiene condiciones de ser muy buen jugador.
3: Muchísimas condiciones tiene. El tema es que cuando él se le vendió al grupo que de Botafogo, que también tenían varios equipos, ellos querían que vaya a Bélgica, cosa que nosotros en su momento no estábamos tan de acuerdo, pero aceptamos porque tuvimos que. Y para mí, él le se le manejó mal, ¿verdad? En mi opinión personal, nosotros le habíamos dicho que queríamos que él se afiance en un lugar, pero bueno, él está jugando, si miran, él está jugando, él está a un muy buen nivel, y solamente no le sacamos ahora porque queremos que él cumpla el contrato y ya no depender de nadie, ¿verdad?
2: Y bueno, Iván Ramírez, ¿por cuánto tiempo firmó con Cerro?
3: Por dos años
2: Iván Ramírez en Cerro.
3: Sí.
2: ¿Vos cuántos jugadores tenés en Cerro, Diego Cerrati?
3: Hija, Arturo, te juro que no tengo.
2: Cañete es tuyo. Alexis Cañete.
3: Que estamos cerrando Cañete, Iván y Ángel a Cerro. Eso es lo que te puedo decir.
2: Ah, el arquero, que ya está. Ese ya es de Cerro.
3: Sí, estamos hay un acuerdo y se está documentando ahora.
2: Se está documentando. Diego, disculpanos tantas preguntas. Feliz día en los Estados Unidos. Feliz Mundial. Gracias, Diego.
3: Gracias, Arturo. Un saludo a todo el equipo y a la audiencia.
2: Gracias, Diego Cerrati.
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2: Bueno, y Emilio Daer, Diego Cerrati, queda pendiente Fernando Notacón. Niño, yo me iba a picar un y medio, ¿verdad?
0: Sí, señor, claro.
1: Ahora entiendo un poquito lo de los Alcaraz, Arturo, lo del Pachuca, porque mucha coincidencia de que el dueño de Talleres es el grupo también de Pachuca, el dueño. Maidana juega en Talleres, lo representa Cerrati.
0: Claro.
1: Alcaraz lo representa Cerrati. O sea, todo viene por ese camino. O sea, Talleres, Pachuca, porque a Alcaraz lo quería Talleres en un principio. Entonces, el tema de monto creo que le cerraba más México del mismo dueño que ir al fútbol argentino. Ahora me cierra. Sí.
0: Que había una chance también de España, que era otro equipo viejo.
1: Y habría que ver si no son de los mismos dueños.
0: El mismo dueño.
1: Listo.
0: Grupo Pachuca.
1: Ya está. Sí.
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1: Hoy juega España.
2: España-Bélgica, 16 horas el partido en Los Ángeles. Se enfrentan para ser el rival de Francia. El que gane jugará ante Francia en semifinales.
1: ¿Y quién para vos? ¿España es el candidato?
3: Sí, España.
2: ¿Eh? Sí, para mí también España.
1: Para vos no fue penal.
4: No, no fue penal.
1: Para vos, Ricardo.
3: Muy dudoso, pero para cobrable.
5: Penal, penal.
2: ¿Para vos? Penal. Sí, yo cobro.
1: Arturo Lubín, para vos, penal. ¿Para vos?
6: No, Arturo. Buen teatro de Mbappé.
1: No.
6: Una ayudita de Tello. Tú.
1: Bueno, listo, ya está. Tengo a pa. ¿Francia qué le hizo a ustedes?
2: No, eliminó.
1: Bueno, y eso nomás es.
7: Eso no es humano. Es Haaland.
1: A mí lo que me extraña de toda esta historia es que César, me conocen, César, que soy rompe que te llamo. César Faría, ¿cómo andas, César?
8: Hola, Arturo, muy bien, gracias. ¿Y usted?
1: Bien, vos me conocés hace años. Perdí la apuesta con vos, vos tenías creo que 27, 28 años.
8: Claro, nos conocemos de años.
1: De años. Y
8: claro
1: con,
8: que sí.
1: Con el debido respeto, César, el chico Díaz, apodado Chico, que ya no es tan chico, va a tu equipo al Barcelona. César Farías.
8: Bueno, nosotros siempre que estamos un equipo grande tratamos de tener algunos patrones sobre los jugadores, ¿no? Un jugador que tenga ciclo de selección, que se haya puesto la camiseta de equipos similares, grandes. Después, obviamente, que haya sido campeón. Después, también su capacidad técnica. Analizar su edad y serio, reúne con todas las condiciones de los patrones que andábamos buscando, además de una afinidad, de que lo conozco bien, de que con nosotros tuvo buen rendimiento, que le he seguido su carrera como a otros tantos chicos paraguayos. He sacado provecho de los jugadores paraguayos donde he estado. Me acompaña Javi Báez, me acompaña Tito Villalba. Tuve a Paiva en Junior y lo elegí para llevarlo, y cuando lo llevé me decían que era un loco, que no tenía gol, y mira, salió doble campeón en Junior, y para la clasificación con nosotros tuvo récord de puntos. También me dijeron desde Paraguay que Pipa Benedetto no podía jugar más, y es nuestro goleador, uno de nuestros líderes, nos ha aportado dentro y fuera de la cancha. Y con Sergio lo conozco bien, está en una buena edad. Obviamente todos ustedes saben la esperanza que había con él y toda la ilusión que tuvieron en su talento, y que no ha conseguido tal vez él su lugar en el mundo. Pudimos conversar, hablar, ver sus necesidades, ver el hambre que pueda tener él y el compromiso obviamente que tiene que generar con nosotros y con la institución. O sea, a partir de ahí, poder ver también los aspectos económicos, que lo vieron, accesible para el club, que está viviendo una situación difícil en algunos aspectos, de que el presidente estuvo detenido por 51 días y ahora cuando salió le volvieron a dictar autodetención. Y sin embargo, este club ha salido adelante, ha competido, ha podido generar sus recursos para estar al día, Y hoy se presenta esta oportunidad que también te la pone el destino en el camino y que nosotros la vemos como...

0: si Sergio Díaz pasa todos los exámenes médicos, hoy mismo o mañana podría ser jugador del Barcelona Fútbol Club.
1: ¿Por qué no se consolidó él? Ya lo tuviste vos, César Farija, al Chico Díaz. Tiene unas grandes condiciones, habilidad. ¿Por qué no se consolida?
0: Bueno, no, yo no tengo la verdad sobre ese tema. Lo que sí te puedo decir es que cuando él estuvo acobijado en Cerro y exigido correctamente y era su lugar, él tuvo un alto rendimiento. Ahora después tal vez fue a lugares que eran difíciles, pues. Todo el mundo sabe que fue a la institución más grande del mundo, después pasó a la América de México, que es la más grande de México, después pasa a Corinthians, otro gran equipo, y siempre con grandes entrenadores también. O sea, no puede ser que tantos entrenadores estén equivocados con su talento. El talento creo que no tiene cuestionamiento, que su edad es una edad buena, porque es año 99 todavía, y está lleno de experiencia, pudo tener continuidad ahora en Luqueño, vio la cara contraria, primera vez que va a un club chico, y pudo jugar 17 partidos. Nosotros pensamos que si lo podemos poner bien físicamente, que él tenga ese cambio de ritmo, que su edad todavía se lo permite, de frenado, de arrancado, de cambio de dirección, como lo tuvo en su momento cuando lo dirigimos, tiene experiencia de selección, una experiencia internacional como pocos, y tiene compromiso con nosotros y tiene el deseo de jugar, intuyo que va a tener éxito.
1: 10 años después te encontrás con él.
0: Y en 10 años cambia mucho la gente, ¿no? Yo te lo digo en mi caso personal. Después de Cerro Porteño fui y salí campeón en The Stronger, dirigí la selección boliviana, vine a Ecuador y salí campeón con AUCA, fui a Colombia, dejé récord invicto, en los tres países dejé récord invicto, y dirigí equipos grandes como América de Cali, como Junior de Barranquilla, ahora Barcelona. Ya me sirvió mucho lo de Cerro Porteño, obviamente, y me había servido mucho lo de Táchira. Y la gente va creciendo, llenándose de más experiencias. Las experiencias son aprendizajes, si las sabe digerir correctamente y con la humildad y el foco correcto, se convierte en sabiduría. Entonces 10 años de fútbol es muchísimo, porque además el fútbol de alto nivel se vive angustiado, con presión, con dificultades, y Sergio ha estado en escenarios que seguramente le enseñaron muchas cosas, pero está en una edad que todavía tiene su talento intacto y que lo podemos poner muy bien físicamente. Entonces es cuestión de, como lo estoy diciendo, de compromiso, de foco, y en el momento que le vaya bien, mantener la humildad.
1: César Farías, ¿sabe que Olimpia lo pudo tener a Tomás Rodríguez? Se habló mucho de él, que venía, y ahora lo tenemos en Barcelona, a Tomás Rodríguez, el panameño.
0: Bueno, es que Tomás estuvo por Venezuela, nosotros lo venimos siguiendo ya de hace un muy buen tiempo. Mi asistente Grendy Peroso, ¿te acuerdas aquel que le hizo el 3-3 en la Copa América de cabeza para finalizar? Roto la cabeza y el médico se acordó, hizo el último gol. Lo dirigió en Monagas. Tuvo un salto importante ahorita, porque también vamos a lo mismo, ¿no? Es jugador de ciclo de selección, acaba de jugar el Mundial. Fue un equipo grande como Saprissa, que tal vez no se conoce mucho en Sudamérica, pero un equipo de la magnitud de estos equipos populares de nuestros países. Salió campeón, marcó 7 goles, metió 6 asistencias y tiene una afinidad con nosotros también, y lo conocemos bien. Está en buena edad, una edad como llevamos a Paiva a Junior, y creemos que hemos hecho 2 muy buenos fichajes.
1: Y bueno, César, muy atento con nosotros, siempre fuiste muy franco en todo lo que pensás y decís. Éxitos en Barcelona, me aprecio a tu persona. Así que, César, estamos en contacto. Gracias, César, por este tiempo para Fútbol a lo Grande, no, Monumental.
0: Al contrario, gracias a ti, Arturo, y espero que podamos sacar la mejor versión de Sergio y devolverle un jugador a la selección paraguaya de fútbol, que todo el mundo sabe y todo el Paraguay sabe que tiene mucho talento.
1: Gracias, muy amable, gracias. César Farías.
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1: La verdad que me dijo a mí que me hizo este chico.
3: Sí, o sea, yo no estuve ahí, pero sí.
1: Ah, no, yo te conté, sí, después, sí, te digo, después que se haya ido te dije.
3: Sí, sí.
1: Yo no te dije en su momento.
3: Sí.
1: Acá vino y se iba caminando y preguntó por el Víctor Villalba. ¿Qué es lo que vos tanto le preguntabas? Que le, no sé si le incomodó.
3: No, no me acuerdo, pero 3 meses duró acá, así que...
4: Pero algo picante le habrá dicho, algo picante le habrá dicho.
3: No, no me acuerdo, pero 3 meses duró acá. Son datos, no opiniones.
4: Su hermano dio una declaración de la guerra al Chaco, estupenda.
3: Empezó en enero y se fue en abril.
1: Y ocurre que un excelente técnico, ganador,
4: sí,
1: por donde se lo mire.
5: ¿Cuánto tiempo?
1: Sin revanchismo, duró poco en Cerro porque se infló mucho, estaba al Dave, que venía para ser campeón y trajeron 26 jugadores en Cerro. No pudo ser campeón, pero técnico reconocido, afamado, respetado.
3: Tiempo? 3 meses.
1: Acá en Cerro. ¡A la puta!
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1: Siempre mi reconocimiento para César Farías. Era mitad ahí cuando me dijo, te apuesto que no le gana Libertad al venezolano.
3: Táchira, perdí Copa Libertad 2004.
1: 2004, terminó 1-1 el partido y no le ganó. Y después yo cumplí con mi promesa y le emití a la cena.
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1: Y lo lleva César Faría al Chico Díaz. Y ojalá ande bien.
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1: Para hablarle a Miguela, la mamá de Chico Díaz, Sergio Díaz.
3: Que estaba muy enojada en su momento con Saba, no sé si ya le pasó eso.
1: Me acuerdo.
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1: ¿Y cómo hace vos que fuiste jugador y vos? El caso de el de Olimpia, ¿cómo se llama?
5: ¿Timpe?
1: No, el que estaba en Olimpia, que ahora es figura en Barcelona.
4: Benedetto.
1: ¿Benedetto?
3: Benedetto.
1: Sí. ¿Y después? Pero la verdad estoy diciendo.
4: ¿Y lo recuperó Farías?
1: ¿Quién se recuperó? Flaminio Sosa.
5: No.
4: Cubilla.
1: Y me rompen la pirinola cuando yo hablo de Cubilla, porque yo viví la experiencia. Y la experiencia se transmite, no va a comprar en una farmacia. Bueno, bueno, señor, quiero experiencia. Flaminio no figuraba en Olimpia. Enrique Villala se había ido a Nacional. Los técnicos influyen mucho en el rendimiento del jugador.
4: Sí, es que hay jugadores, Arturo, que necesitan un entrenador o que lo... que los potencia al lado del sentimental, de quererlo, tratarlos bien, otro de hacerlo sentir importante y te rinden. Hay otros que no necesitan eso.
1: No,
4: pero yo creo que Benedetto necesitaba lo que está haciendo Faría.
1: No, pero acá no rindió porque
4: refuerzo.
1: Acá no rindió.
3: ¿Dónde está Barcelona?
4: Acá, sí, y en Newell tampoco rindió.
5: Acá en un club grande.
4: Claro,
1: para Newell, no sabes qué Barcelona es.
5: ¿Cuánto Libertadores tiene?
1: ¿Barcelona cuánto tiene?
5: No.
3: Libertadores
1: jugó la final con Olimpia.
3: Jugó dos finales.
1: ¿Qué es lo que te pasa a vos?
3: Pero no, Barcelona.
5: Que gana Libertadores.
1: Te voy a decir una cosa.
5: Olimpia es mucha más presión.
1: Esperan un ratito, Reco, mami.
5: Yo también, si voy ahora mismo a Barcelona, voy a rendir. No tiene presión.
1: Ah, no tiene presión Barcelona.
5: ¿Salió campeón o no?
3: Libertadores no tiene.
5: Ah, bueno, entonces.
4: Pero jugó en Boca, Benedetto jugó en Boca.
1: Espera, ¿qué es lo que te pasa? Bo.
5: Sí, ganó, no ganó.
4: Pero entonces el Team Payne no tiene nada que hacer en Olimpia.
5: No sé, es otro tema.
4: Sí, si vamos a tu...
1: Decirlo también, cambiarte de Conchera,
5: ¿Qué hace Conchera?
1: Vos sos Conchera.
5: No, ¿por qué hace Conchera?
1: Vos sabés Barcelona que en Ecuador.
5: Ya sé, un club grande.
1: El más grande de Ecuador. Yo transmití el partido.
5: Entre
1: Olimpia-Barcelona, la final.
5: Perfecto.
1: Había 80.000 personas en el estadio.
5: Está bien.
1: Estadio de primer mundo tiene.
5: Sí, señor.
6: Se achicó ese estadio.
1: Bueno, se achicó porque se achicó el Maracaná.
6: Sí, pero tenía. A mí me tocó hablar con un portero que me dijo que se sentaban en la grada.
1: No, no, no, Barcelona. Es terrible Barcelona.
5: No, más con el tema de Benedetto que se fue y rindió ahí.
1: Y rindió
5: en Olimpia.
6: No, y lo recuperó el técnico.
4: Claro,
6: sí. En Olimpia aparecía todo, color de rosa y el oso casi le pegó a Palermo, claro, por ejemplo.
4: De acá se fue a Newell y tampoco rindió. Y Faría lo puso en el ruedo de vuelta, quizás con el chico.
6: No, pasó, Germán, sí, ustedes jugaron y saben lo que un vestuario. Cuando nosotros pensábamos que en Olimpia era todo color de rosa con el Titán.
1: Hola, Regi, perdón, discúlpame. ¿Dónde va Matías?
7: Regi. Tenemos 3-4 propuestas. Estoy llegando mañana a Paraguay para reunirme con él.
1: Con Matías, ¿a dónde va? A Italia va, ¿verdad? Cerrate ya. Matías Galarza.
7: No, cerrando nada. Hay un club importante que hizo una propuesta y estamos analizando.
1: ¿De qué club? ¿De qué país? ¿De Italia, de Reyes?
7: Sí, la mejor propuesta es de Italia, pero vuelvo a decir que vamos a esperar un poco más. Estamos hablando con más gente y lunes o martes me reúno con Mati para pasarle todo lo que tenemos, ¿no?
1: Pero para el mercado italiano, la oferta, lo que es el pase, ¿quién negocia el pase?
7: No, River es dueño de su pase, ¿no? River Plate es dueño de su pase. Y nosotros vamos a llevar la propuesta a River y a Machi, ¿no?
1: No, porque River es dueño del pase, no lo consideran en River. Oportunidad de transferencia para que también River pueda embolsar un buen dinero y el propio jugador es sentirse bien a donde vaya.
7: Sí, así mismo, el jugador tiene ese quiere salir, ¿no? Por algo importante, pero desde que se respete la tratativa con River Plate, ¿no?
1: ¿Y dónde está ahora Mati Galarza?
7: Y está por Paraguay. Yo llego mañana y me reúno con él el lunes o martes.
1: ¿Vos venís a dónde?
7: A Paraguay.
1: ¿A qué hora llegas?
7: A la 1 de la mañana.
1: Y ahora te reuní con, pues ya todo va muy rápido esto con Matías, ¿verdad?
7: Sí, hay mucha gente, ¿no? Por el buen mundial que hizo, mucha gente te llama, mucha gente habla de propuestas, todo, ¿no? Entonces hay que analizar todo lo que es mejor para él y él elegir lo que es mejor para él. Entonces yo estoy esperando un poco para llevar 2, 3, 4 propuestas y que Mati se decida, ¿no?
1: De Paraguay.
7: Está de vacaciones también, ¿no? Ah. Está tranquilo y mientras eso sigo laborando.
1: Reggie Marque, ¿quiere decir que hablas con él y después con la gente de River o River ya conoce todas las ofertas?
7: No. Primero hablo con el jugador. Yo trabajo para el jugador y si el jugador está ok, ahí le vamos la propuesta a River para mirar si le gusta o no también.
1: Tuvo gran repercusión su cuestión en el Mundial, ¿es así, Regis?
7: Sí, Mati siempre fue un jugador así, ¿no? Muy buen jugador. El problema es que el Mundial te da una visibilidad mucho mayor, ¿no? Pero Mati siempre fue este jugador que vimos en Mundial, ¿no?
1: Y bueno, pero ya está prácticamente su transferencia hecha digo, prácticamente no, se va a Europa.
7: ¿Y la idea es esta? A no ser que pase algo, llegue algo mucho más importante de otro lado, pero eso es lo que estamos manejando hoy.
1: ¿Y otro representado tuyo, Regis, que tengamos como información?
7: No, Lucas Romero, ya arreglamos en Juárez hace 15 días. Tenemos una propuesta, estoy tratando de hablar con la gente de Guaraní por Diego Fernández y por ahí también Paiva podría estar de salida o no de juniors, ¿no? Tenemos una propuesta también, pero muy temprano. Yo creo que en agosto empieza a abrir los libros de pase y ahí vamos a empezar a mover más.
1: ¿El team de Colombia lo quiere a Paiva? ¿Independiente Medellín lo quiere a Paiva?
7: Este y un club más de Colombia.
1: ¿Y el otro cuál es, Regis?
7: Y prefiero no nombrar porque se enoja conmigo, Arturo.
1: ¿Quién se enoja?
7: Los clubes.
1: Ah, Lucas Romero, qué bien gana, bien por él, Reggie, ¿eh?
7: Sí, la verdad que hizo un buen trabajo también, ¿no? En la selección, y eso ayuda mucho, ¿no?
1: Pero
7: yo creo que eso que hizo la selección nos ayuda a nosotros como empresarios, ¿no?
1: Sí, se entiende.
7: Imagínate, Arturo, que desde que soy empresario tengo que hacer milagros, porque Paraguay nunca se fue al Mundial desde que yo empecé a ser empresario.
1: ¿Nunca qué? ¿Vos nunca te fuiste al Mundial?
7: Mundial.
1: Ahora es la primera vez.
7: Yo, sí, hace 16, 17 años que soy empresario. Entonces yo tenía que hacer milagro, porque obvio que es mucho más fácil vender jugador cuando la selección está bien, ¿no?
1: Sí, totalmente de acuerdo. Pero qué bien lo de Lucas, lo que no es una cosa, es privativa lo que recibe. Pero qué buena cantidad, porque sabemos muy bien, Reggie, lo mensual, lo que va a ganar mensualmente lo gana, ¿eh?
7: Sí, pero yo siempre trabajé así, Arturo. O sea, la gente a veces habla, Regis no vende para Europa, Regis no vende por 10 millones, pero yo trabajo para un jugador y mis jugadores tienen que cobrar bien. O sea, creo que si vos mirás la historia de todos mis jugadores, Camacho, Mendieta y miles otros, ganaron muchísima plata y, ojo, sin pisar en la selección. Entonces yo trabajo para mis jugadores, o sea, y ¿cómo tiene que ser? Yo soy empleado de ellos, ¿no?
1: Está bien, Reggie, te conocemos. Reggie, ¿y dónde? ¿Vos no tuviste una representación del Gatito?
7: No, no, yo tuve una propuesta de Gatito desde el Mundial. Yo le traje a Brasil. Pero Gatito siempre trabaja más con su papá, ¿no? Por más que un otro empresario hable, intermedie todo. Pero Gato Fernández no te deja pasar nada.
1: ¿No te deja qué?
7: ¿Cómo? No te deja pasar nada. Maneja todo esto.
1: Ah, maneja todo. ¿Y suplente del Gato?
7: Sí, sea un tacaño. Sí, Gato es tacaño, Arturo.
1: El Gato Fernández. No, no, dejamos ahí por respeto al Gato. Regis, Regis, vos fuiste suplente del Gato. Bueno, vos eras el quinto arquero de Cerro.
7: Sí, yo era suplente de Gato, de Danilo Aceval y de todos los que pasaron por Cerro Porteño.
1: Le dijiste a tu papá, papá, yo quiero jugar al fútbol, Aldo, papi, Bobadilla. Papi. Y vos, hijo de un magnate millonario, te fuiste a Cerro, ¿no? Por una cuestión. Si vos querías jugar al fútbol.
7: Sí, así mismo. Yo soy la prueba de la corrupción del fútbol.
1: Tranquilo, tranquilo. Un abrazo, Reggie, gracias.
7: Abrazo, Arturo.
1: Chao, chao, Reggie Mark.
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1: Oscar Ullón, 70% del país son hinchas de Barcelona, en Ecuador.
8: Sí. ¿Y?
1: Nada.
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1: Está con Mike, está con gripe en cama, Mike. Escuchando, viéndonos, Mike.
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1: ¿Qué tal, niño?
8: Bien, señor.
1: Yo le pido permiso, pero tengo que volver para una actividad, ¿verdad?
8: Sí, Ricardo. Sí, señor.
1: Hoy hablaste poco, Ricardo.
8: Hoy.
1: ¿Hablaste poco hoy?
8: Hoy, en Estados Unidos parece que... En Estados Unidos era el idioma mi inconveniente, pero...
1: ¿Hablas, pues?
8: Si te hablas poco así.
1: A las pocas.
8: Pero te manejaste bien con el idioma.
9: No es humano.
1: Claro, es un tipo culto.
10: Un tipo que no le puede preguntar por una cuestión de tiempo. ¿Qué tenía la famosa casa que parecía casa embrujada?
8: ¿Me quedé? ¿La de Boston? No, ni hablar, ¿verdad, Víctor?
9: Tenía un aire medio.
1: ¿Cómo embrujada? ¿En serio?
9: Todos sentimos lo mismo.
1: ¿En Boston? ¿Eso dónde?
9: ¿Eh?
1: ¿Pero viste algo raro?
9: Yo no sé si estaba muy sugestionado ya a esa altura, porque era medio raro.
1: Tenía un, al llegar a dos cuadras, tenía una estatua de quién era.
9: La calavera. La calavera tenía...
1: El tipo pasa la muerte, el tipo pasa la muerte. Vos le saludaba al señor... Y era una calavera. ¿Y él qué hacía? En un momento dado, como éramos extranjeros, uno dijo, a esto lo vamos a joder. Y se mueve así la calavera. No. A propósito. El dueño de la casa le ve a Ricardo. Y Ricardo se queda así. Víctor rajó como el perrito. Yo, por los años que tengo, me quedé. ¿Y qué hace? Acá está la... Así es. Él le toca atrás y hace así. Entonces Ricardo no puede creer. Creo que está William y los muchachos. Y él le hace así. Tenía por lo menos 8 metros de estatura, ¿verdad?
9: Oh, sí, enorme era. Enorme. Sí, la altura de la casa tenía. Era,
1: se
9: sí.
1: toca, el, cómo él manejaba al dueño de la casa, que el sombrero él hace así y el sombrero hace así. Entonces, Ricardo se caga en sus patas.
9: Claro.
1: Y Víctor viene todo temblando. Porque después aparece un animalito.
8: No, un Bambi.
1: A la puta.
8: No cruzó.
1: Un Bambi. Un Bambi. Y un perro. Espera. El señor... Todo esto que yo cuento parece fantasía o ficción. Se cagó en su pasadicto por el perro. Porque si un perrito así, un bebé en Argentina.
9: Sí, era enorme el perro.
1: Y hablamos con el señor
9: tipo
1: del perro.
9: Caballo era.
1: Y entonces, hermano, vamos, somos perrunos, ¿verdad?
8: Recontra.
1: Yo me vi acercar, no tiene nada que ver el tamaño. Un perro chico te va a morder. Un perro chico te va a morder.
8: Mira, el perro se da cuenta de la vibra.
5: A ti te le murió un perrito. A ti te murió un perrito.
9: Con la correa, por suerte. De hecho, allá en Estados Unidos no puedes sacar a tu perro si no tiene la correa.
5: Igual que acá.
11: Aquí va la familia. Hasta el perro vino para ganar dinero. Creo que no me muera el perro.
1: Era un perro de Messi. Qué raza más madera.
8: Grande negra. ¿Se acuerdan el perro de Messi? ¿Te acordás? El...
1: Sí, bueno, no, no, niño. El señor,
8: son buenos, son buenas.
5: Parada.
1: Que toda esa zona. ¿Qué es lo que te ha estado cagando?
8: Parada, este que pone el perrito de
1: El señor sabía que éramos extranjeros. Sabía que Víctor.
8: Tiene miedo.
1: Tiene miedo de los perros. El señor que hizo gesto así con el sombrero, que debe ser pariente o amigo, le dijo, sacarle a pasear. Y de repente vemos un perro, así, terrible. Y el señor muy atento.
5: ¿Y era malo el perro?
8: No, pues el dueño lo tenía cortito.
1: Sí, ah. No, por Dios.
8: Son buenísimos.
1: Pero el tutor del perro... ¿Sabía la historia de Víctor? Porque ahí le contó. Entonces, ¿qué hace? No te puedo abrir.
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5: ¿Sabiste cómo hace el perrito?
10: Pasa que Víctor, en esos lugares, vos lo que tenés que adictivarte un poquito y te olvidás de los fantasmas.
9: Alguien cometió el error. Yo insisto, yo no creo mucho en esas cosas.
10: Movieron los duendes.
9: Movieron los duendes.
10: Eso no se hace.
5: Sí, hay fantasmas.
10: Eso no se hace. Víctor. El duende que está ahí, déjalo ahí. Ni lo mire.
9: Sí.
10: Eso es cierto.
9: Pues sacaron al exterior un duende que estaba bien como al lado de un sofá y ahí.
10: Niño, vos crees en eso, ¿verdad?
9: Sí, la aura de la casa.
10: El duende del jardín no se toca.
5: La bruja de Capiatá. El mecánico, capitán.
9: Eso me perturbó bastante, porque ese duende estaba ahí afuera mirando. Y en realidad él estaba adentro cuando llegamos. Y pasaron 2-3 horas y alguien le quitó. Y ahí.
10: Claro, habrá sentido que ustedes le invadieron su lugar.
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4: Ahora, no sé si se dieron cuenta algo que estamos totalmente desacostumbrados nosotros a nuestro fútbol. Quizás vos, Víctor, que manejás el tema de la estética, te vas a dar cuenta después, o buscarlo tranquilo. El tiempo bruto que se están jugando los partidos. O sea, me está gustando mucho los árbitros, con errores y todo, pero que están dejando jugar. O sea, le están dando prioridad a la dinámica del juego.
9: Pero hay una cosa decisiva también, Germán. Aparte del ritmo que meten, sí, para mí está bien. Ya sé que a nosotros nos fue Argel ante Turquía el tema de que no apuraban para hacer los laterales. Sí, sí. Para mí está bien eso, porque sí, sí, ayuda. Sí, sí. Porque rápido el que baja la pelota ya quiere jugar, el que agarra, y eso te ayuda a segundo neto de juego.
4: Y a lo que voy yo también es que no te cobren esas faltas chiquitas. ¿Cuántos jugadores piden falta y el árbitro siga?
9: Pero en realidad es el parámetro FIFA.
4: ¿Por qué no copiamos eso?
9: Ahí muchas veces hablamos y hasta parece ilógico que digamos que con un mismo reglamento tengamos dos formas de cobrar.
4: Claro.
9: Pero eso es lo que decimos cuando decimos arbitraje fútbol paraguayo es así, sí, arbitraje de Premier es así.
4: Y tendríamos que hablar de un solo arbitraje.
9: Exactamente. Pero este es el parámetro a nivel.
8: Ahora, a mí me encanta. Juan Gabriel es un mal arbitraje, por eso los borraron.
4: Lo borraron, ¿eh? Y hoy estaba mirando allá en el ranking, el número uno hasta ahora, ¿saben quién es? Barton. A Barton hoy lo dan como el árbitro número uno en la terna.
8: La verdad, Barton, un partido caliente,
4: fíjate, está uno okay, que es de
8: Colombia.
9: Colombia, Suiza,
4: Pakistán, no sé dónde es el otro, y el otro es marroquí. O sea, el número uno hoy se lo dan a Barton a nivel de la estadística de los partidos que dirigió.
9: Mira, que puede dirigir la final.
8: A Barton, pasa que a nosotros nos afectó el hecho de que lo quite a Miguel, ¿verdad? Pero lo echó bien.
4: No, pero después dirigió el partido de Colombia. A mí tampoco me gustó el partido. Hay un penal claro para Suiza que no se lo da, le cruza la pierna central. Sí. O sea, mal, aparte la forma de manejarse. A mí no me gusta.
8: Bueno, pero la final, ¿cuál fue? La final del 90 cuando cobró el.
4: Ah, sí, pero había cositas raras.
8: Y sí, turbia.
4: Hubo cosas raras.
12: El último partido de Colombia ya estaba también ya físicamente bajo.
4: Sí, estaba bajo.
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12: Un breve repaso de los horarios de los partidos de la Copa del Mundo. Hoy España-Bélgica, 4 de la tarde. Mañana Noruega ante Inglaterra a las 18:06 de la tarde.
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12: Y más de repaso del mundial, decíamos Noruega ante Inglaterra a las 18 horas, es decir, mañana a las 10 de la noche, a las 22 Suiza, Argentina, Argentina, Suiza.
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12: Saluda a la araña, vi que estaba por aquí, pero después no se metió. Creo que estaba en otra cosa, sí, en otra actividad. Ah, mañana, ah, viene mañana, me dice Gustavito. Ah, correcto, correcto. Saluda a la araña, Dani. Porque la gente estaba pidiendo por el... En minutos, repaso de la fecha 14 de la intermedia, porque a partir de la fecha ya tendremos actividad en la intermedia.
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12: Dionisio Cristaldo va a ser el árbitro del partido entre Resistencia Carapeguá. Esto es una chacarita a las 15:30. Juan López para Fernando Lamora Paraguarí a las 18 horas. Estos partidos y muchos árbitros de primera están pitando ahora en la intermedia. El partido de mañana, 3 de noviembre, Santanía en el Erico Galeano, 10 de la mañana. Carlos Paul Benítez va a ser el árbitro de 3 de noviembre, Santanía. Hablamos de la intermedia.
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12: En Carendi igualmente se juega mañana partido de la intermedia por la tarde a las 15 horas. General Caballero Mallorquín ante Encarnación a las 15 horas. David Ojeda, otro árbitro que normalmente está en la primera división, estará en la intermedia.
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12: Y otro árbitro que suele estar en primera división, Derlis López, va a estar también el domingo para Guaireña, 12 de junio. Derlis López va a estar allí como árbitro a las 10 de la mañana. Por la tarde, atractivo partido el domingo, 15 horas, Sol de América Benjamín Acebal. Otro árbitro que también está en primera, Blas Romero, estará para Sol de América Benjamín Acebal.
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12: Más de repaso de partidos, decimos anteriormente David Ojeda para General Caballero Encarnación el domingo. Guaireña, 12 de junio, 10 de la mañana en el Parque del Guairá. Otro árbitro que normalmente está en primera, Derlis López para Guaireña, 12 de junio, el domingo por la mañana. Y por la tarde, Blas Romero Sol de América, Benjamín Acebal.
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12: El lunes, en el Ricardo Gregor, Independiente ante Tacuaré, 17 horas, Aldo Quiñones va a ser el árbitro de este partido. Delis Benítez va a estar para Capiatate en Veterano Erico Galeano el lunes a las 19.
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12: Hola, Gustavito.
13: Hola, niño.
12: ¿Cómo estás?
13: Hola, muchachos, ¿cómo están?
12: Bien. ¿Qué te parece?
13: No, vine a saludarlos.
12: ¿Cuándo vas a soltar tu kepi? ¿Te van a pedir eso en el YouTube? ¿Eh? ¿O tu pendrive?
10: ¿Vos tenés varios kepi eso o uno solo ese?
13: Yo de esto.
10: ¿Sabes por qué? Porque te vi entrenando y lo me imaginé con ese y te lo veo de vuelta.
13: No, es mirá nomás.
10: Ah, tenés varios.
13: O sea, que es
10: el mismo.
13: Otras marcas.
10: Saludalo, muchacho.
14: La marca de Benedetto.
13: ¿Cómo?
14: La marca de Benedetto.
13: ¿Cómo estás, Denis?
15: ¿Qué tal, Gustavito? Todo bien, tranquilo.
13: Niño, saluda a la gente de Paraguarí.
12: ¿Paraguarí?
13: Sí, sí, sí.
12: Ahí es tu nuevo valle.
13: Sí, mañana voy a estar ahí en un cumpleaños de un amigo comisario que...
12: ¿Mañana?
13: Sí, sí, sí.
12: Qué bueno.
13: Ahí es Juancito y compañía. Vamos a estar elaborando y...
12: Saluda a la gente de Paraguarí. Sí, claro. Gente de Paraguarí.
10: ¿Verdad, Víctor?
12: Tienes que llevar un par de...
10: No voy a ir. Lleva pendrive para vender ahí y tenga aprovechado.
13: En ferretería Diva y compañía.
14: ¿Qué Cángel jugó el Mundial o no?
15: Sí, como loco.
13: ¿Cómo? No. Lindo Paraguarí, lindo.
12: Y está aquí, hijo, te regalás tu kepi, Gustavito, dice. Regalame tu kepi de ahí, coronel.
13: Sí, sí. Pero tengo otra que es más nueva.
12: Tu kepi con un pen, por ejemplo, para la audiencia. ¿Cuándo puede ser? ¿El próximo viernes? ¿O no?
13: Sí, sí, sí. Hay que pensar, ¿verdad?
10: ¿Sabes cómo ser? Vamos a gestionar, pero tener que... Vamos a regalar un kepi, voy a gestionar, del entrerriano.
13: Sí.
10: Con un pendrive de Gustavito.
13: Genial.
10: Para la semana que viene.
13: Una fusión.
12: Qué bueno, qué bueno.
10: Una fusión.
13: Una fusión.
12: Sí, sí, sí. Sí, me gusta.
10: Sí, el muchacho.
12: No se pague tu paño.
13: Una música.
15: Soy como...
13: Es fácil. Escuchá
12: lo que dice. ¿Kepi del entrerriano con el pendrive?
14: El pendrive de prueba con una sola música.
13: Qué pobre. Team Pain.
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13: Ahora avanzado que tiene más tiempo, digo.
15: ¿Qué?
10: No, tenés que estar vos, maestro, no.
15: Ya no tenemos más nada que hablar de fútbol, niño. Digo, pregunto nomás.
12: ¿Qué le mete vos? ¿Qué le mete vos?
13: Yo también me...
12: Ya se viene.
15: ¿Querés musiquita? ¿Querés
10: musiquita, Adri?
14: ¿Por qué haces así con Gustavito?
15: Yo no hago nada.
14: No sé.
15: Estoy diciendo nomás.
16: Quería comentar el tema de... Porque escuchábamos recién a Reggie con lo de Galarza para Italia, lo de Bobadilla para Europa también.
12: Europa.
16: Y la verdad que es bueno, esos son los pasos que tienen que dar para crecimiento de la selección, incluso que estos jugadores jóvenes aprovechen el buen mundial.
12: Claro.
16: Porque con el respeto que se merecen, hay jugadores de mundial en las transferencias que cada 4 años van y dan ese salto y después ya depende de ellos aprovechar.
12: Claro.
16: Porque pasó así tiempo atrás con Cristian Rivero, Paulo da Silva, que fueron a la Premier y que lastimosamente quedaron poco tiempo.
12: Buscar sostenerse.
16: Exactamente, pero otros lo aprovecharon y eso sería bueno, el primer paso. Los jóvenes, pienso en Galarza, en Bobadilla, el propio Canales, si se da alguna oportunidad de salir de Lanús, tendría que dar el salto.
13: Exacto.
16: Gil. Así pensando rápidamente en las opciones que
14: mejor
16: se
14: mejor los más jóvenes, ¿verdad?
16: Claro,
14: la Bobadilla y Galarza, que son jóvenes.
10: Inclusive Cáceres, por ejemplo, que está en Europa, pero está en Rusia. Podría ir a una liga más competitiva, que se vea un poco más.
16: Por eso, ese sería el primer buen paso que daríamos como para el crecimiento de selección. Porque
10: y tener en cuenta, Víctor,
16: el parámetro europeo es diferente.
10: De hacerlo como un hábito de cada 4 años estar en un mundial.
16: Exactamente.
10: Hay que volver.
14: De hecho, vamos a estar porque ya nos clasificamos.
10: Claro,
14: pero
10: todos los años tiene que estar.
14: Otro tema, de acuerdo a lo que uno vio en este mundial, es que si se queda Alfaro o no se queda Alfaro, no importa eso.
6: Pero yo creo que acá no va a pasar mucho tampoco por el técnico. Hay otras cosas que...
15: Sí.
6: ¿Verdad? No, no es solamente no el es técnico. Técnico.
15: No.
6: El que venga, supongo, o el que se quede. ¿Se queda Alfaro o venga, no sé, la Pantera Rosa a dirigir la selección? Cualquiera. Tenemos que sacar jugadores.
4: Sí.
6: Claro, no tenemos un volante central como Cubas, por ejemplo. Claro,
15: no
6: se
15: hay.
6: Sintió eso.
16: Y la carencia del 9 también.
4: Que la carencia del 9. No, la creación laterales, de fútbol. No tenemos
15: laterales.
6: Que no exigir a un jugador jugar en un puesto donde no se siente bien. Exacto, y el jugador se desvaloriza como le pasó a Diego Gómez. Pero.
15: Sí.
6: Diego Gómez no se sentía bien donde lo hacían jugar. Claro que el jugador quiere jugar.
4: Sí. Lo importante es que se encontró un arquero. Eso fue algo valorable, que hay que mantenerlo en el tiempo. Y hay valores que pueden llegar. Por ejemplo, hablamos de Ángel Martínez, que para mí parece muy buen arquero.
6: Qué
4: joven proyección, que para el 2030 va a llegar con una buena edad. El chico de Guaraní, para mí, que si vuelve a jugar
17: Pérez,
4: me parece muy bueno.
6: El propio de Libertad, que fue Sparring, ojalá.
4: Los de Libertad, entonces, eso está muy bueno, pero ojalá que tengan continuidad y que lleguen bien de acá a 4 años.
6: Y me preocupan los laterales, Germán.
4: Y los laterales.
15: Laterales de oficio, ¿no?
6: Laterales de oficio. Necesitamos. Nosotros no tenemos salida por los costados.
15: No tenemos.
6: Y aparte de no tener salida por los costados, redoblamos la marca porque nuestros laterales no son agresivos.
4: ¿Qué dijo recién Cerrati? Algo que yo lo venía diciendo siempre, lo de Junior. Él se siente como
15: ¿cuándo es central?
4: Central.
6: Sí, él no es lateral.
4: Lateral, o sea, es un desperdicio. O sea, lo hacía por necesidad, claro, para ayudarlo al técnico.
16: Porque él sabe que no iba a jugar el central, claro, entonces no le
4: queda. Porque no tenemos laterales de oficio. Y eso hay que hacerlo.
16: Ahí el que jugó ahora, que no estaba en los planes hace 6 meses, es Maidana. Que estuvo flojito, pero se entiende, el primer mundial.
4: Pero buen jugador ese chico.
16: Pero es como para hacer también un seguimiento de lo que él ha en Talleres, y puede dar un salto más en su carrera mejor.
4: Pero el chico que está en Belgrano, ojalá que lo siga jugando.
6: Sí,
15: interesante.
6: Yo no sé por qué no lo llevaron al
16: CIE. Al final dio la sensación que por derecha faltaba uno. Pero ya se nota que no estaba dentro de los planes. Pero hay como para ir potenciando y mejorar, por sobre todo esa falta que tuvimos de mitad de cancha para adelante. No digo que vamos a hacer una potencia, porque creo que eso está lejos de la realidad, pero por lo menos competir con armas más ofensivas, no solamente recurrir al milagro de aguantar y que tu arquero sea
4: de lo que hiciste, de lo que hiciste ir hacia adelante, o sea, mejorarlo, no venías atrás y no quedarte en esto.
17: Ya recuperaste. Claro, no quedarnos, Darío, porque no quedamos.
2: Sí. 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
17: Saludos a todos los que están reportando sintonía en el chat de YouTube. Hoy no pudimos saludar a todos, que no se molesten. Toto Román, David Coronel, hace rato ya Juancho Jiménez y otro Agustín Duarte. Tempranas horas estaban enviando allí mensajes. Aquí, por ejemplo, dice, se está olvidando de Blas Riveros, tiene 27 años recién.
4: Claro.
17: Sí. Y llega también para el 2030. O sea, hay varios jugadores allí laterales. Por la derecha, el Lo Alcide Benítez, ¿verdad?
6: Lo Alcide. Alan, que no sé si cuántos años tiene. Alan, creo que ya.
4: Alan, Alcide Benítez, ahí
17: tiene las opciones.
15: Ojalá vayan surgiendo jugadores en el campeonato mismo, que haya revelaciones, jugadores jóvenes que le puedan ser útiles a la selección, ¿verdad?
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0: Van pasando 10 minutos de las 14 y nosotros que seguimos con ustedes de esta manera aquí, ya conectados nuevamente en esta tarde del 88.3. Excelente propuesta, como siempre, todos los días, cerrando ya prácticamente la semana.
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0: De 14 a 17 horas, como siempre, queriendo compartir todo lo mejor. Programación, música, contenidos informativos y la propuesta de todas las tardes. 24 grados nos marca la temperatura. Vamos a actualizar un poco esto. A ver. ¿Qué nos dice? 24 grados nos marca. Una probabilidad de precipitaciones del 28%. La humedad está en un 73%. Hay un sol interesante. Viento a 10 kilómetros en la hora. Aquí compartimos con ustedes esta parte del programa. Ojalá siga así, pero no hay posibilidad de lluvia. Vamos a buscar, a hurgar un poco en la información. Ahora mismo tenemos sol. Estamos disfrutando de buena música. Estamos en esta primera hora de nuestro contacto de todas las tardes. Una tarde genial, con mucho contenido. Hoy el segundo partido de los cuartos de final. Vamos a estar observando en instantes eso a las 16 horas. Y estamos a 2 horas del partido. Buena propuesta. Nosotros queremos invitarles a que nos acompañen. Elijan con nosotros las canciones. Pueden escribirnos también 0973-883-883. Conectados como todos los días. Esta es la 88.3.
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0: Dejamos su huella, sí, en la programación. Insistimos que las buenas canciones forman parte del repertorio de las tardes. 3 horas de programa, 180 minutos, 6 bloques de 30 minutos. Aquí estamos compartiendo con ustedes. Bienvenidos, esta es la tarde de la 88.
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0: Compartamos los sonidos y vamos compartiendo con ustedes esta parte del 88.3. Excelentes canciones, ya pasaron 37 minutos de las 14, segunda media hora de programa para estar acompañándoles a ustedes. Y 16 horas el partido de España, vamos a estar esperando para observar un poco también. 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Ya estamos también aquí en esta tarde que se está volviendo cálida, cálida, cálida, cálida. Salimos del frío y entramos en la calidez del invierno. Impresionante. 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También con nosotros ya Lactolanda a estas horas de la tarde.
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0: Vacuna actualizada contra el COVID ya se encuentra disponible en vacunatorios de todo el país. El Ministerio de Salud Pública informó que la vacuna actualizada contra el COVID-19 ya se encuentra disponible en los vacunatorios de todo el país. En el marco de la campaña vacunación de invierno

0: quienes deben aplicarse una dosis. Asimismo, adultos con comorbilidades, es decir, con enfermedades de base como diabetes, hipertensión, enfermedades autoinmunes, entre otras dolencias, también deben ponerse una dosis. No pueden decir directamente enfermedades de base y solucionamos el problema, ¿verdad? Los de medio riesgo corresponden a niños de 6 meses a 4 años con las enfermedades de base. Los que no cuenten con vacunación previa deberán aplicarse 2 dosis con intervalos de 8 semanas. Los que tengan vacunación previa solo deben ponerse una dosis. Los niños y adolescentes de 5 a 17 años con la misma situación, una dosis independientemente de antecedentes de vacunación. Los adultos sanos, una dosis única, independientemente de antecedentes de vacunación. Por otro lado, están las poblaciones especiales como el personal de salud. A ellos les corresponde una dosis, independientemente de antecedentes de vacunación. También están las embarazadas, quienes deben aplicarse una dosis en cada embarazo y a partir de las 20 semanas de gestación, independientemente de la dosis recibida anteriormente.
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0: Y así vamos compartiendo con ustedes con algo de contenido informativo también cuando ya pasamos 42 minutos de las 14. Esta primera hora completa de programa donde estamos llevándoles nuestras propuestas, esta compañía que se hace día a día y nosotros tocando las puertas del fin de semana. Vamos a mirar enseguida ya también en los próximos bloques qué nos dice la Dirección de Meteorología en el proceso del clima que vamos a tener el fin de semana. El pronóstico extendido en instantes.
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0: Excelentes canciones. Vamos abriendo ya la segunda hora de programa aquí en la tarde del 88.3. En 9 minutos de las 15. Excelente. De esta manera vamos activos, llevándoles lo mejor en una tarde más que especial. Vamos a mirar, vamos a observar qué dice la dirección de meteorología. La dirección de meteorología nos marca 24 grados, día soleado. Humedad del 71%, sin probabilidad de lluvias. Excelente. Hay una marca de agua dentro del mapa digital, pero en lo que es actualidad no hay ninguna proyección de lluvias ahora mismo. Vamos a ver qué pasa durante las horas. Hoy don Lucio me decía, al mediodía marca lluvia. No pasó nada, no pasó absolutamente nada. Bueno, son cosas que pasan, las proyecciones. Nosotros simplemente nos encargamos de comentarles y de comunicarles lo que vemos también desde los informes que nos llegan. 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
0: Y estamos compartiendo con ustedes algunos contenidos de información también. El BCP llama a concurso para 45 cargos con salarios de 7 millones de guaraníes. Banco Central del Paraguay habilitó hoy el concurso público para cubrir 45 cargos en diferentes áreas. Todos los salarios ofrecidos son de 7 millones de guaraníes. Sepa cómo postularse y cuáles son los requisitos. También vea el temario de examen. Desde hoy viernes hasta el 24 de julio al mediodía permanecerá abierto el concurso público de oposición de títulos, méritos y aptitudes para incorporar 45 funcionarios. Las postulaciones se realizan en este enlace que te marca el diario Hoy Digital. Ahí tenés que ingresar. Se necesitan egresados de las carreras de Economía, Contabilidad, Derecho, Ingeniería Informática, Ingeniería en Sistemas, Licenciatura en Ciencias Informáticas, Ingeniería Electrónica, Licenciatura en Análisis de Sistemas, Ingeniería Industrial e Ingeniería Civil. Los requisitos son mayoría de edad, nacionalidad paraguaya hasta 40 años de edad, preferentemente no registrar antecedentes de mal desempeño en la función pública y estar en pleno goce de los deberes civiles y políticos. Las 45 vacantes se distribuyen así: 13 para supervisor, 9 junior, 9 economistas, 7 para abogados, 6 para analista en tecnología, 1 para ingeniería civil y 4 para analista en gestión de datos. Cada uno de estos cargos tendrá una remuneración mensual de 7 millones de guaraníes. El examen tendrá 3 ejes: matemáticas 40%, comunicación 40% y leyes 20%. Y la preparación es responsabilidad de cada uno. A continuación, se comparte el temario de examen por cada área. Así, de esa manera, entonces, tenemos la lista de matemática, de comunicación y también el reconocimiento general de leyes. Todo esto con los libros de consulta que también están registrados aquí. Así que una oportunidad laboral más que importante para aquellos que están escuchando. Tienen que ingresar al digital directamente, les digo, para que ustedes puedan encontrar la información que ha sido alzada por esta página hace nada más y nada menos que una hora. 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Ahí van a encontrar exactamente la información con todos los requisitos y todos los pasos que tienen que seguir. Estamos compartiendo la tarde del 88.3. La buena música, nuestra sección de informes, de contenidos y la programación ya capítulo fin de semana. Nos acercamos al final de la semana, es viernes y estamos en las puertas de otro fin de semana más para seguir compartiendo. Como siempre, la radio 24/7 para acompañarles, diferentes programaciones y siempre con lo mejor, la onda positiva por sobre todas las cosas.
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0: rotando con música, moviéndonos con buenos sonidos y esta que es una jornada cálida, un viernes diferente totalmente. Nada de lo que venimos teniendo en esta última semana, que estuvo la verdad bastante fría, con algunas lluvias también, precipitaciones, y lo mejor de todo es que varía bastante el clima en nuestro país. Eso nos da un poco de aire para poder disfrutar también de momentos al aire libre principalmente. Seguramente lo que más buscamos es aire libre para poder compartir un poco en familia. Este fin de semana lo pueden aprovechar, la semana que viene, que empiezan las vacaciones de 15 también. 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
0: 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Vamos compartiendo esta parte del programa porque tenemos otros contenidos informativos para compartir con ustedes.
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0: Mañana se pone en marcha una nueva edición de la Expo Paraguay 2026. La Expo Paraguay ARP 2026 abrirá oficialmente sus portones este sábado 11 de julio, dando inicio a la mayor muestra de la producción, la industria, el comercio, la ganadería y el entretenimiento del país, con una amplia agenda de actividades para toda la familia. Imagínense ustedes esto. Estamos hablando de la Expo Mariano Roque Alonso.
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0: La habilitación al público está prevista para las 10 horas, con acceso por el portón 1, con entradas que tendrán un costo de 25.000 guaraníes para adultos, mientras que para los niños de hasta 11 años ingresarán de manera gratuita durante más de 2 semanas. Los visitantes podrán recorrer los pabellones de expositores, participar de actividades comerciales, productivas y recreativas, además de disfrutar de una variada programación artística. Como espectáculo inaugural se tendrá la Noche Cumbiera con Néstor en Bloque y Marilina como artistas principales, que garantizarán un espectáculo de alta intensidad y la identidad y jerarquía popular para dar inicio a los grandes conciertos que se prevén para este año. Las actividades principales, la programación también incluye importantes actividades orientadas al desarrollo económico, con la Expo Empleo en el Salón Germán Ruiz el 16 de julio, un espacio gratuito destinado a conectar con empresas. Posteriormente, el 19 de julio se llevará a cabo la Expo Asador, que reunirá el campeonato de parrilleros en las categorías profesional y amateur, con premios en efectivo y una propuesta gastronómica que incluirá espacios gourmet. El acto oficial de inauguración de la Expo Paraguay ARP 2026 está prevista para el próximo lunes 20 de julio a las 17 horas en el Ruedo Central, con la participación de las principales autoridades nacionales y el tradicional desfile de los grandes campeones de las exposiciones ganaderas. En el plano artístico, la cartelera internacional continuará con las presentaciones del cantante puertorriqueño de reggaetón Wisin el 18 de julio. La agrupación argentina Qué Personajes junto a Talento de Barrio el 25 y el cierre del evento el 26 de julio con Cachiporros y la elección de la Miss Expo.

0: tanto, el sector ganadero se destacará con su 80 exposición nacional de ganadería, consolidándose como principal plataforma del sector en el país, con juzgamiento de animales, exposiciones, remates, charlas y noche de las razas. Bueno, hay muchas actividades más que seguramente van a tener en estas largas semanas de la Expoferia, la más importante justamente a nivel país, pero que ha bajado bastante en cuanto a su popularidad también. No tiene el mismo alcance de décadas anteriores, pero igualmente es la más importante, a pesar de que han cambiado el nombre, o sea, por el marketing, por la parte empresarial, comercial. Entonces, Expo Mariano Roque Alonso, ¿no? Hoy ya con una denominación diferente, claro. Cambian los tiempos también. La Expo Paraguay ARP 2026. Seguimos con ustedes, más música programada, cerrando la segunda hora. En instantes ya regresamos.
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0: Ingresamos a la hora número 3 de programa aquí en el 88.3. Ya alcanzamos 6 minutos de las 16. Empezó el partido España-Bélgica, Bélgica-España. Estadio repleto con muchos españoles. Muchos españoles. Impresionante. Un acompañamiento extraordinario. Bueno, Bélgica también con su público. Sí, definitivamente. Buscando un lugar en las semifinales. Vamos a ver qué pasa. Como siempre, España con buena posición de balón. Posesión de balón, exactamente. Y con un juego, es el seleccionado que todavía no recibió goles en esta Copa del Mundo. Vamos a ver cómo le va en estos instantes. En este partido más que trascendental, se puede decir, ¿verdad? Nosotros ya estamos compartiendo con ustedes en esta hora completa, la tercera, ya cerrando nuestra semana laboral y también abriendo el fin de semana. 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

0: que ha hecho el recorrido, nuestro presidente Santiago Peña estuvo también por Caazapá. Estamos hablando a la mañana de la información de su visita por la zona de Oleari y San Cristóbal, la región del Alto Paraná, también el departamento de Alto Paraná, recorriendo Caazapá, donde Peña ratifica esfuerzos para futura ruta que unirá Abahí con Tuna. El presidente de la República, Santiago Peña, encabezó una visita técnica por zonas de obras de la ruta PI-0, o mejor dicho, PI-10, en la compañía Tuma del distrito de Tabay, en el departamento de Caazapá, acompañado de la ministra de Obras Públicas y Comunicaciones, Claudia Centurión, y otras autoridades nacionales y locales. Esta ruta es un reclamo de los pobladores de la región desde hace más de 30 años. Y la ruta Oleari-San Cristóbal lleva más de 50 años de pedidos también, que ya está en curso, ¿no? Todo se excusa cuando hay voluntad, se hacen las cosas, y eso es lo que nosotros hicimos. La comunidad, gobernadores, intendentes se unieron en esta obra y en el gobierno nacional nos pusimos el objetivo de hacer realidad estos sueños. Ya no más promesas, queremos ver realidad, fueron las palabras del mandatario durante su discurso en el acto de revisión técnica. El mandatario lamentó que el distrito haya quedado olvidado por tanto tiempo y aseguró que esta obra vial llevará finalmente progreso y desarrollo para la localidad. Abahí pareciera ser un distrito que estaba fuera del mapa, y hoy con mucha satisfacción podemos decir que este sueño, para que el pueblo de Abahí también pueda conectarse con este progreso, es una realidad. Entonces, muy importante, porque ayer la Cámara de Senadores aprobó el financiamiento. Ahora le encomendamos a diputados una semana para que su aprobación sea lo más rápido posible y de esa manera podamos hacer la licitación y en poco tiempo más poder llevar adelante la ruta que va a conectar Abahí hasta Tuna. De esta manera apuntó el presidente de la República. Unificar todas las rutas, unir todas las rutas, porque es el progreso, es la única forma de crecer, de prosperar, de hacer llegar los productos ahora, a tiempo, que no afecte la lluvia, que no afecte el mal tiempo, porque con caminos de todo tiempo es la única manera de crecer, definitivamente. Esto ya es algo que lo tenemos que comprender, o sea, las autoridades tienen que comprender. Necesitamos rutas. Son obras que se agradecen definitivamente. Más conectados estaremos y progresaremos también. Vamos con más música. Seguimos con ustedes. Última hora, último toque de las tres que tenemos aquí en Compañía Perfecta. Nosotros programamos y les acompañamos como todos los días.
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0: excelentes canciones. Vamos compartiendo con ustedes esta parte de la programación extendida hasta las 17 horas. Avanzamos, avanzamos, avanzamos con todos. Ya llegó el primer gol de España. Hasta los 29 minutos pudo aguantar Bélgica. Menos de 29 porque con la pausa de hidratación se pierden 3 minutos. Un estilo barcelonista. Estilo Pep Guardiola juega Barcelona. Un poco más profundo en algunos casos, pero definitivamente un muy buen fútbol. Con esta combinación sería Francia-España. Una de las semifinales. ¡Qué partidito! Excelente. Vamos a disfrutar de grandes partidos todavía, de lo que resta de la Copa del Mundo. Y luego vamos a volver ya a nuestra realidad. 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
0: Vamos compartiendo a 38 minutos de las 16 para darles un poco esta actualización. 24 grados de temperatura mañana. La mínima va a ser de 14 grados, la máxima de 23 grados. El día domingo amanecemos con un día frío, 7 la mínima, 19 grados la máxima. Y en el inicio de las vacaciones de 15, el lunes, 7 la mínima, 18 grados la máxima. Y se ve en el extendido, al menos, observamos una muy agradable semana con temperaturas frías, frescas, cálidas también, una mezcla de todo, pero con días con mucho sol. Vamos a aprovechar entonces. Pero estamos en esta apertura del fin de semana, nosotros aquí compartiendo con ustedes, siguiendo de esta manera, entregándoles buena música, nuestra compañía, nuestra presencia. En instantes ya, el cierre de la tercera hora de programa.
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la dinámica de lo impensado. Ese es el fútbol. España domina todo el partido. ¿Y qué les parece a ustedes? Bélgica termina empatando en la última parte ya del primer tiempo. Un segundo tiempo no apto para cardíacos, así que estamos así, observando un poco el partido también. Nosotros vamos cerrando ya nuestro capítulo número 5 de la semana. Estas 3 horas, 180 minutos de muy buenos éxitos, con buena compañía, también con propuestas, con todo lo que tenemos para ofrecerles siempre nosotros a través del 88.3. En instantes, Edilson Machado ya está con ustedes. Ramón Gómez también viene para La Noche y Tu Música. Noche, madrugada, buenos éxitos y, como siempre, programaciones diferenciadas para que ustedes sigan teniendo buena compañía todo el fin de semana. Nosotros, si Dios permite, volvemos luego del fin de semana el lunes, puntual. Primero en Conexión Internacional, 7 a 10. Y segundo, 14 a 17, en este horario para acompañarles también como siempre. ¿Qué les parece? Sigan disfrutando, escuchando el 88.3. Nosotros queremos dejarles siempre excelentes propuestas. En instantes, Edilson Machado ya está llegando a los estudios de la radio. Y nosotros así vamos cerrando nuestro capítulo de este viernes. Las puertas del fin de semana se abren. Como siempre, la mejor propuesta la tenemos en la 88.3. 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
1: Muy, pero muy buenas noches. ¿Qué tal, amigo? ¿Cómo están? Nosotros ya nos ubicamos aquí en los estudios de la 88.3. Hoy nuevamente con ustedes, después de una enfermedad que tuvimos ayer, pero hoy nos recuperamos totalmente, gracias a Dios. Ya estamos de vuelta aquí en Radio Progreso para llevar adelante esta programación. La noche y tu música, con un clima realmente agradable, ¿eh? 21 grados la actual temperatura en la capital del Progreso. Probabilidad de precipitaciones 0%, pero hay mucha humedad, ¿eh? 85% es la actual. Viento soplando a 8 kilómetros por hora. En fin, el cielo se presenta ya un poco más despejado. Hoy tuvimos lluvias en la madrugada de hoy, gran parte del territorio nacional, en fin. Es lo que justamente se estaba pronosticando en el transcurso del día de ayer. Bueno, jornada ya de viernes, puerta a otro fin de semana, ya prácticamente estamos con una temática musical diferente. Desde las 19:30 aproximadamente ya vamos a ir cambiando nuestro sistema musical aquí en la 88, en La Noche y Tu Música, ¿eh? Hasta las 21 horas le vamos a acompañar con canciones, comentarios, noticias interesantes. La clasificación de España, ¿eh? Hace instantes, frente a la poderosa selección belga, se clasificó ya para la otra etapa de este Mundial 2026, sin ninguna sorpresa, ¿eh? Prácticamente los equipos favoritos van llegando a la parte final y veremos quién realmente se lleva esta vez la Copa del Mundo 2026.
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1: 19:16, así estamos nosotros arrancando nuestra presencia en radio aquí en La Noche y Tu Música. Bienvenidos.
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Bueno, una canción realmente muy linda. Escuchamos en esta versión de José Luis Rodríguez, el Puma, el venezolano, dueño de nada. Son las 19:22 minutos. Estamos en La Noche y Tu Música, aquí en 88.3. Bueno, una muy buena cantidad de gente hoy se reunió en la zona de Casapá, donde justamente estuvo presente el presidente de la República, Santiago Peña. Justamente él encabezó una visita técnica por esta zona de obras de la ruta PI-010 en la compañía Tuna del distrito Abahí, departamento de Casapá. Estuvo acompañando a la ministra de Obras Públicas y Comunicaciones, a la señora Claudia Centurión y otras autoridades nacionales locales. Justamente esta ruta es un reclamo de los pobladores de la región hace más de 30 años. Todo es excusa, cuando hay voluntad se hacen las cosas, y eso es lo que nosotros hicimos. La comunidad, gobernadores, intendentes se unieron en esta obra y el gobierno nacional nos pusimos el objetivo de hacer realidad estos sueños, ya

0: que no son más promesas, queremos ver la realidad, fueron las palabras del presidente de la República durante su discurso en la visita en esta revisión técnica. Y por último, el mandatario también lamentó que el distrito haya quedado olvidado por tanto tiempo y aseguró que esta obra vial llevará finalmente progreso y desarrollo para la localidad de Abahí. De esta manera, entonces, Casapá, Santiago Peña estuvo presente y se ratifica los esfuerzos para futura ruta que unirá Abahí con Tuna.
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0: Avanzamos en la noche y tu música antes de la pausa de las 19:30. Tenemos más canciones, más éxitos aquí en la 88.
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Así nos canta el romántico Julio Iglesias, Manuela, un clásico de clásicos. En nuestros primeros 30 minutos de programación aquí en La Noche y Tu Música. Bueno, hablemos un poco del medicamento del momento, la tirsepatida, ¿eh? Hay un diabetólogo, que es el señor Atilio Castillo, habló sobre los medicamentos como la tirsepatida, que son suministrados para bajar de peso. Mencionó que son fármacos que no producen problemas cardiovasculares y resaltó la importancia de que sean suministrados bajo supervisión médica. Los medicamentos como la tirsepatida están en el centro del debate tras la muerte de un adolescente de 16 años en el patio de un colegio en Ciudad del Este, Alto Paraná. El padre de la joven manifestó a los intervinientes que su hija consumía medicamentos para tratar una anemia y también fármacos para adelgazar. Al respecto, un especialista explicó que la tirsepatida no suele asociarse a eventos cardiovasculares graves y que actualmente está aprobada

0: para pacientes con insuficiencias cardíacas y obesidad, debido a que puede mejorar la calidad de vida y los síntomas de estas enfermedades. La tirsepatida clínicamente no suele producir problemas cardiovasculares, por el contrario, está aprobado para el uso en pacientes con insuficiencias cardíacas y obesidad. Por último, se utiliza porque mejora la calidad de vida del paciente y los síntomas de la insuficiencia cardíaca, lo que habría que analizar en el caso de la adolescente si la paciente presentaba o no un cuadro de anorexia.
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0: 28 minutos han pasado de las 19 en Paraguay. Tenemos más canciones, más éxitos antes de la pausa de las 19:30.

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canción, buen éxito, escuchamos junto a la agrupación ABBA, Fernando. 19:40 minutos en la República del Paraguay. Nuevamente un temblor de magnitud 3.9 sacudió hoy viernes zonas del norte de Venezuela. Atención a esta información. Un temblor de magnitud 3.9 sacudió este viernes zonas del norte de Venezuela sin que hasta el momento se hayan reportado daños o víctimas, pero provocando pánico y evacuación de edificios por seguridad. Esto informó la Fundación Venezolana. En las redes sociales, los usuarios reportaron desalojo de los edificios en sectores como la Candelaria, Los Ruices, Plaza Venezuela y Chacao de Caracas. Por seguridad, los administradores de los edificios piden a las personas desalojar tras un temblor y permanecer un tiempo en las calles. El doble terremoto de Venezuela es el más mortífero que ha experimentado el país en los últimos siglos. En julio de 1967, también se produjo en las proximidades de Caracas un sismo con magnitudes de 7.3 grados, con 245 personas fallecidas. Miles fueron heridas y daños materiales fueron muy cuantiosos. Esta vez, más de 3.500 personas ya fallecidas y una muy buena cantidad de desaparecidos, ¿eh? Así están sufriendo los hermanos venezolanos en estos momentos. Y nuevamente sacude y hay pánico en el país norte de la región sur de América, Venezuela.

0: el próximo bloque le vamos a informar también del ámbito internacional. Israel alertó a Estados Unidos y principalmente a Donald Trump sobre un supuesto nuevo plan iraní para asesinar al presidente norteamericano. Seguimos en La Noche y Tu Música, 42 minutos de las 19 en Paraguay.
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Hermosa canción de un clásico, Lady Lady, junto a la agrupación Bravo. Esto data de 1983 y lo volvés a escuchar aquí, por supuesto, en el 88.3 en la noche y tu música. Bueno, esto que ya estábamos dando el avance, Israel compartió con Estados Unidos información de inteligencia que apunta a que Irán habría desarrollado un nuevo plan para asesinar al presidente estadounidense Donald Trump, según informó este jueves el diario The Wall Street Journal, que citó a personas familiarizadas en el asunto. La advertencia se produce en medio de una nueva escalada de tensiones entre Washington y Teherán, marcada por recientes enfrentamientos militares y amenazas cruzadas entre ambos países.

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0: excelente la canción. Escuchamos junto a Carlos Baute en el buzón de tu corazón. Son las 19:57 minutos. Se viene la pausa de las 20 horas aquí en La Noche y tu Música. Luego de la pausa estamos con más canciones.
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0: Ahí está Joaquín Sabina en el Boulevard de los Sueños Rotos, 20:09 en Paraguay. Bueno, este tema que se ha profundizado bastante entre Celeste Amarilla, la actual senadora de la Nación, y el futbolista Mbappé, trae consigo también cosas positivas. Por ejemplo, esto que dice: Paraguay es una tierra bendita. Un exfutbolista camerunés sale en defensa de nuestro país. El exfutbolista camerunés Kenneth Neyou, quien reside en Paraguay desde el año 2001, expresó su profunda preocupación por la imagen que se está proyectando del país en el exterior, pero salió al paso de las acusaciones generalizadas del racismo, defendiendo la hospitalidad del pueblo paraguayo. Nunca me sentí discriminado en este país. Paraguay es una tierra bendita que me abrió las puertas desde el primer día de mi llegada, afirmó a una radio de la capital del país el exfutbolista africano, que hoy lidera su propia academia formativa de fútbol. El camerunés, quien ya pasó por más de la mitad de su vida en tierra guaraní y se autodefine ya como paraguayo, confesó el dolor que causa ver cómo el país es tendencia mundial bajo etiquetas negativas a raíz de los exabruptos de la senadora Celeste Amarilla. Si bien evitó defender o cuestionar a algunas personas en particular, consideró que las declaraciones realizadas en caliente terminaron convirtiéndose en una controversia de gran magnitud y remarcó que no representan el pensamiento de todos los paraguayos. Por el bulevar de los sueños rotos. Bueno, esto dijo un exfutbolista camerunés que jugó en varios equipos de nuestro país y ya reside, se quedó viviendo en el país desde el año 2001, ¿eh? Una muy buena impresión, dice él, de nuestro país, y que no dejaríamos que esto realmente decaiga de esta manera, ¿eh?
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0: Seguimos en la noche y tu música. Son las 20:12 en Paraguay.
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hermosa canción disfrutamos junto a Alejandro Fernández, Una lágrima en el corazón. 23 minutos han pasado de las 20. Bueno, de los días fríos al veranillo de San Juan, con alerta de tormentas eléctricas, esto se ha pronosticado para 11 departamentos, ¿eh? A ver un poco, dice, la Dirección de Meteorología emitió una alerta por un sistema de tormentas que afectaría el norte y noreste de la región oriental y occidental durante la madrugada de este sábado. Se esperan lluvias con acumulados de entre 20 y 60 milímetros, ráfagas de vientos en torno a los 70-80 kilómetros por hora, que pueden superar este valor en periodos puntuales. El fenómeno podría estar acompañado de descargas eléctricas y la ocasional caída de granizos. Los departamentos afectados serían Itapúa, Casapá, Caguazú, Guairá, parte de Alto Paraná, Canindeyú, San Pedro, Amambay, Concepción, Presidente Hayes y Alto Paraguay. Sigue entonces desde la tarde del miércoles, ya prácticamente esto vino, la madrugada de hoy, el día que permitió justamente este ingreso del veranillo de San Juan, aunque esta vez llegó un poco tarde, ¿verdad? Pero así están las cosas. Otros días a esta hora ya teníamos 10 grados de temperatura, ahora estamos con 16 grados. Así que entonces estamos disfrutando de este veranillo y a disfrutarlo con todo, ¿eh? Antes de las pausas, a las 20:30, tenemos más canciones, más éxitos aquí en La Noche y Tu Música en La 88.

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0: Es la agrupación mexicana Maná, Oye mi amor. Buenos éxitos, buenas canciones ya en este último tramo de nuestra programación En la noche y tu música a través de la 88.3 Progreso desde Santa Rita, Alto Paraná, Paraguay. Como siempre, el saludo cordial a todos nuestros grandes amigos, seguidores de esta propuesta de todas las noches, de lunes a viernes, en este compacto de 120 minutos. Y hacemos en bloques muy especiales todos los días para el deleite de toda la gente y la magia de la radio que llega junto a ti a través de Progreso. 38 minutos de las 20. Bueno, dice, saltó del avión a más de 200 metros de altura y su alumna aterrizó sola y ahora investigan el caso. Un instructor de vuelos saltó de la aeronave el sábado pasado desde más de 200 metros de altura mientras era pilotado por su alumna, quien logró aterrizar sin inconvenientes en la provincia de Córdoba. Las autoridades argentinas están investigando, dice, la muerte de este instructor. Él es Leonardo Bertazzo, de 42 años, era piloto profesional y aspiraba a ingresar a una aerolínea, pero durante el vuelo de instrucción que impartía a una alumna de tan solo 22 años, se despidió de ella, abrió la puerta lateral del avión biplaza Cessna 150 y se lanzó al vacío. La joven reportó de manera inmediata a la torre de control del pequeño aeródromo, desde donde habrían despegado juntos. Minutos después tocó pista. Los juzgados federales cordobeses intentan discernir los motivos que provocaron el salto de Bertazzo, quien fue hallado sin vida en una zona rural cercana al pueblo de Toledo, en Córdoba. 20 minutos más, serán las 21 en Paraguay. Seguimos nosotros con éxitos aquí en La Noche y tu Música.
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Esta música ya pasa a ser parte de los clásicos. Enrique Iglesias, Muñeca Cruel. Hermosa canción, disfrutamos a estas horas de la noche. Y tu música en Progreso 88.3. Muñeca cruel, aquí está mi sangre. 44 minutos de las 20. El pronóstico extendido para lo que resta de este día y lo que se presentaría la próxima semana, vamos a tener de vuelta días muy fríos. Desde el lunes, a ver un poco, lunes tendríamos un amanecer de 7 grados y 18 sería la máxima. El martes, 8 grados la mínima, 22 la máxima. Ya para el miércoles, en paulatino ascenso de temperatura, 12 la mínima, 24 de máxima. El jueves, 17 de mínima, 28 de máxima, ya un poco más calor. Y el viernes, dentro de 8 días, vamos.

0: pequeñas llovizna podrían ocurrir en algunos sectores, pero no mucho según esta dirección de meteorología. Es lo que nos indica y, por supuesto, nosotros nos hacemos eco a través de nuestra emisora para dar a conocer a la audiencia. Se viene una serie de éxitos propios de la noche de viernes aquí en la 88.3 Progreso FM, La Noche y Tu Música. De las 21 horas siempre ya están con el contacto de la programación exclusiva, el exclusivo tiempo de Monza Hotel hasta las 22:30 horas, en fin. Y luego ya se vienen todas las canciones de forma excelente. Durante las 24 horas Progreso te acompaña con los mejores éxitos. Mañana 8:30 ya la programación de fin de semana junto a Raúl Molinas. Los clásicos de las 8:30. Todos los sábados estamos siempre con esta programación exclusiva de fin de semana, ¿eh? El club de favoritos. Y los domingos desde las 8 de la mañana ya está el compañero Cristian Zavala, ¿eh?, que vuelve con todo este domingo con su programación exclusiva de música paraguaya hasta las 10 de la mañana, y a partir de las 10 se viene el peso pesado de la radio, ¿eh?, Lucio Ramón Ocampos con Ataque Tropical de 10 a 13 horas. Despedimos nuestra programación del día de la fecha. Por su sintonía, por su preferencia, muchas gracias. Nuestro reencuentro será, Dios mediante, el próximo lunes desde las 19 minutos. Será hasta entonces. Muchas gracias. Hasta entonces, gracias. Chau.
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